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2: Hola, ¿cómo va?
1: Bebecita, ¿qué pasó? ¿Qué son?

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Hola, ¿qué tal? Saludos, buenos días. ¿Cómo estáis? ¿Habéis tenido un descanso perfecto? Como a veces digo, espero que sí, que hayáis descansado, que no haya nada que os preocupe especialmente. Y bueno, si hay algo que no os deja dormir, confiar en que lo que sea se arregle en breve y se solucione pues de una manera favorable, ¿no? Hoy es viernes, por fin es viernes, 22 de mayo de 2026. En primer lugar, quiero felicitar a todo el funcionariado de Torrevieja porque hoy es Santa Rita. Supongo que no hace falta que te recuerde el famoso refrán. Aquello de lo que se da no se quita, ¿vale? Pero repito que hoy es Santa Rita, patrona del funcionariado, y desde aquí pues mandarle un saludo a todas y cada una de las personas que conforman ese funcionariado en Torrevieja, en Orihuela Costa, en Los Montesinos, en Guardamar, en Rojales y en el resto del país. No se celebra ya de la misma manera Santa Rita. Recordaréis que antiguamente el ayuntamiento, quiero recordar, que cerraba o se quedaba con servicios mínimos y luego había una celebración gastronómica de los funcionarios que se unían para celebrar este día. No sé si lo seguirán haciendo, pero una funcionaria del Ayuntamiento de Torrevieja me decía esta mañana que Santa Rita ya a nivel laboral es un día normal y que por lo tanto el Ayuntamiento y el resto de dependencias funcionan con total normalidad. Bien, huelga de docentes de la Comunidad Valenciana. Voy a mirar la última hora, pero en principio no tenemos ninguna novedad destacada tras la ruptura de la última negociación. Ayer habló el presidente de la Generalitat Valenciana, el señor Llorca, Juanfran Pérez Llorca. Insiste que no hay un ultimátum de la Generalitat y que la única forma de acabar con esta huelga es seguir dialogando. No me consta que haya convocada ninguna mesa de negociación, una nueva reunión a la vista, y ahora lo que está ocurriendo es que, como ya anunciaron, algunos equipos directivos de los colegios están dimitiendo. Va a haber una gran manifestación mañana en Valencia a partir de las 6 de la tarde, y se espera que esa manifestación evidentemente sea muy concurrida. Una gran movilización para mañana. Pero repito que lo que no nos consta es que haya una fecha y una hora para volver a sentarse a negociar. Bien, más asuntos destacados
Ya tenemos el orden del día del pleno ordinario que la Corporación Municipal celebrará el próximo lunes 26 de mayo a las 5 de la tarde. En este pleno habrá una modificación de créditos al presupuesto de 2026. El punto 2.1 es un expediente que dice: renuncia a la parte no ejecutada de la delegación de competencias de la Consellería de Educación, Cultura y Deporte en este ayuntamiento para la realización de actuaciones en el IES Libertas. No consigo entender muy bien qué significa renunciar a la parte no ejecutada de la delegación de competencias de la Consellería. Quiero imaginar que esto es un formalismo que el Pleno debe aprobar para que sea el Ayuntamiento el que definitivamente ya recepcione el IES Libertas. No te lo puedo aclarar, pero ya sabéis que yo veo los plenos cada lunes, final de mes, y evidentemente me sacarán de dudas y también te lo haré saber. Hay una propuesta de inicio de concesión de felicitaciones públicas de la Generalitat Valenciana a miembros de la policía local. El próximo lunes, si no antes, vamos a saber qué días ha elegido el Ayuntamiento de Torrevieja como fiestas locales para 2027. Va al pleno de lunes la propuesta de alcaldía. Sabremos si hay alguna novedad con respecto a ello, dependiendo de en qué fecha caiga la Virgen del Carmen o todo aquello que suele ser habitual. También importante, en el pleno de el lunes va el expediente del gasto plurianual y régimen de anualidades del expediente de contratación de obras de reurbanización de la Playa de los Locos, que sabéis que es un proyecto interesantísimo e importantísimo que también el Ayuntamiento de Torrevieja va a ejecutar. Tenemos mociones. El portavoz de Vox, Salvador Russo, presentará esa moción relativa a la creación y puesta en marcha en Torrevieja del Plan Municipal de Envejecimiento Activo. Además, Salvador Russo pide que Torrevieja se presente a unos premios, galardones que otorga la Comunidad Europea, y que, por tanto, se presente la candidatura de Torrevieja como ciudad referente europea en longevidad activa. Lleva una enmienda parcial del Partido Popular, con lo cual se aprobará. También lo comentábamos ayer en la tertulia, la moción presentada por Pablo Samper, Sueña Torrevieja, relativa al Día de la Enfermedad Celíaca y la creación de una línea municipal de ayudas a personas celíacas. También lleva enmienda parcial del Grupo Municipal Popular, con lo cual probablemente se apruebe. Y la que lleva enmienda a la totalidad.

ejercicio 2020 correspondiente a 2019. Hay una dación de cuenta también de ese del año 24 correspondiente al ejercicio 23. Vamos, temas de índole económico. Se dará cuenta de los informes de morosidad trimestral que emite el ayuntamiento, la plantilla de personal eventual y, mira, en este pleno se va a dar cuenta de la fiscalización de la contabilidad de los grupos municipales, algo que en épocas anteriores, mandatos anteriores, ha dado mucho que hablar. Es verdad que la mayoría de las veces todo se quedó en una anécdota, ¿no? Pero esa fiscalización lo que hace es dar luz a las cuentas de los grupos municipales que las deben presentar para que los ciudadanos sepamos en qué se gastan el dinero que cada grupo municipal tiene asignado, ¿no? Y entonces ha habido años donde, bueno, pues una comida, un gasto poco habitual o que no contempla la ley o el reglamento que rige esto, pues ha sido objeto de noticia o chascarrillo y bueno, pues el lunes sabremos si en este caso algún grupo municipal ha encontrado algún despiste de otro grupo a la hora de gastar ese dinero, que no es una cantidad extraordinaria, ¿no? Pero bueno, es, como digo, anecdótico. El pleno comenzará el lunes a las 5 de la tarde y este pleno, cuidado con este pleno, que teniendo en cuenta que hay asuntos económicos que como haya fiscalización por parte de la oposición, nos podemos ir perfectamente a las 3 horas y media, 4, algo que no está siendo muy habitual últimamente en los plenos, porque a todo esto que os acabo de decir hay que sumarle los ruegos y preguntas, ¿no? Bueno, pues ya sabéis, ese es el contenido del pleno del lunes. Bien, ¿de qué más se habla en Torrevieja? Evidentemente se habla de Enrique Riquelme Vives. Bueno, como bien sabéis, yo no soy madridista, tampoco soy antimadridista. No soy socio del Real Madrid, evidentemente, ni abonado. Pero como me pasa a mí, a muchas personas en Torrevieja, especialmente en Torrevieja y en la comarca de la Vega Baja, pues nos está resultando de interés la posibilidad de que Enrique Riquelme Vives, hijo, como sabéis, de Enrique Riquelme de la Torre, que no necesita presentación, digo, el anuncio que hizo ayer, que sí, que tiene intención de presentarse a las elecciones del Real Madrid. Y ahora, el sábado, será cuando definitivamente, ya si todo está en regla, se formalice esa candidatura y por lo tanto iremos a una campaña electoral que ya veremos qué duración tiene, porque creo que los estatutos del Real Madrid tampoco dejan claro exactamente cuántos días debe durar esa campaña electoral. ¿Y qué va a ocurrir? Bueno, pues si realmente el sábado todo está en regla y el organismo competente valida la candidatura de Enrique Riquelme Vives, pues habrá elecciones, habrá campaña electoral y los socios del Real Madrid volverán a votar, que hace muchos años que no lo hacen. Y luego
si

Tengo un ratito, os voy a contar un poco cuál va a ser el posicionamiento de algunos medios de comunicación, especialmente programas dedicados al deporte, que ayer ya sacaron la patita. Porque hay algunos medios, evidentemente, que no le van a dar ninguna facilidad a Enrique Riquelme a la hora de, de exponer su proyecto. Algunos medios saben que probablemente Florentino volverá a ganar las elecciones. Y entonces, van a ser cautelosos y van a tratar de no enfadar mucho al señor Pérez por lo que pueda pasar, ¿no? De hecho, ayer ya montó el señor Pedrerol, ya montó un show ayer en el Chiringuito. Pero bueno, ese programa, en más de una ocasión ya os he dicho que es como el Sálvame del fútbol, ¿no? Entonces no me sorprende nada lo que haga Pedrerol, que ya sabemos que tiene la bendición de Florentino Pérez, porque es el único lugar al que acude Florentino. No así a otros medios que él considera que son lesivos para los intereses del Real Madrid. O sea, esto pasa como en política. Hay algunos presidentes del gobierno que llevan años sin sentarse frente a periodistas que son líderes de audiencia, pero es que, claro, ¿cómo me voy a sentar yo allí con este que todos los días me está dando estopa, ¿no? En el caso de Florentino, ya veremos finalmente si todo va bien y Enrique Riquelme Vives formaliza su candidatura. Ya veremos si ahora sí o sí tendrá que pasar por los micrófonos de otros lugares que no sean exclusivamente el Chiringuito de Pedrerol, que repito, ayer ya montó el show con la silla vacía, por un comentario de Enrique Riquelme Vives, que él sabe perfectamente que si tiene que ir a ese programa, como al resto de los programas de ámbito nacional, en COPE, Cadena Ser, Onda Cero, Radio Marca, pues si finalmente el sábado se valida la candidatura de Enrique Riquelme Vives, pues le deseamos toda la suerte del mundo. Hay quien dice que sale ya derrotado, ¿no? Pero bueno, hay parte del madridismo muy ilusionada por el hecho de que alguien, un exitoso empresario madridista y joven, pues por lo menos le plante batalla a Florentino y que se postule como el futuro del Real Madrid. Ni que decir, tiene que nosotros no votamos. En Torrevieja no sé cuántos socios con derecho a voto del Real Madrid hay. Hombre, yo sé, hay uno que me dijo el otro día que dice, yo voto. Y es Casimiro Torres, el que fuese jugador del Real Madrid, que me dijo, sí, yo voto. Y me dijo a quién iba a votar, pero evidentemente es un secreto, ¿eh? Bueno, que supongo que si finalmente hay campaña electoral en el Real Madrid y si hay tiempo, pues igual, Torrevieja sí que puede ser uno de los lugares elegidos para hacer un encuentro con peñas de la comarca de la Vega Baja, de la provincia de Alicante, de la región de Murcia. Ojo, que igual es Torrevieja, que igual es Cos, que igual es Alicante, que igual es Murcia, o igual ni da tiempo a esos encuentros con las peñas. Por nuestra parte, ¿qué le vamos a desear? Lo mejor a Enrique Riquelme Vives y pase lo que pase, pues ahí está. Él ya hace muchos años que manifestó su intención de presidir el Real Madrid. Ya, como todo el mundo sabe, su padre perteneció a la junta directiva del Real Madrid, dejando además impronta y muy buenos amigos en el Club Blanco. Y él tiene ese sueño.
Un sueño que no sé si cumplirá en estas elecciones, en las próximas. Pero lo primero, salud que haya para que pueda afrontar, repito, todos los retos empresariales. Y este reto en el Real Madrid, que oye, pues a quién no le hace ilusión, ¿no? Presidir el club de su vida.

Y si te estás preguntando si podré hablar con Enrique Riquelme Vives, la respuesta es no. Ya te lo digo. Ya te digo yo que no, porque solo faltaba que con todos los medios que tendrá que atender si finalmente hay campaña electoral, que le molestáramos nosotros. Claro, bueno, yo puedo llamar a Florentino, igual, oye Florentino, que mira. Bueno, ¿qué más? Hablando de deporte, ni que decir tiene que mañana concluye la Liga Española y que el lunes De La Fuente da la lista para el Mundial. Y en cuanto al final de Liga, pues ya sabéis. Girona-Elche. Si no me equivoco, es a las 9 de la noche, ¿no? Ese partido y el resto de la jornada. Darme un segundito, que no quiero equivocarme. Correcto. Mañana 9 de la noche se juegan todos los partidos de la última jornada, excepto el Villarreal Atlético de Madrid, que se ha pasado al domingo. ¿Por qué? Pues porque Villarreal y Atlético de Madrid, hagan lo que hagan, solo va a afectar a ellos mismos. Es decir, ese Villarreal Atlético de Madrid va a servir para saber quién es el tercero en la liga, pero ni va a afectar al Betis por abajo ni al Madrid por arriba, con lo cual se ha descolgado al domingo a las 9, como digo, ese Villarreal Atlético de Madrid. Y el lunes la lista para un Mundial en el que vamos a poner toda la ilusión, como siempre, con una España que está entre las favoritas. Lo que pasa que, bueno, pues ganar un Mundial ya sabemos que no es fácil. Solo lo hemos hecho una vez en la historia. Y repetirlo sería una gesta. ¿Equipo tenemos? Sí. Pero también dirán lo mismo brasileños, alemanes, franceses, argentinos. Y el tapado del Mundial, que este año no sabemos quién es. Bien, fin de semana para disfrutar mucho en Torrevieja, porque el tiempo creo que va a ser magnífico. Ahora lo contará Rubén Torregrosa con detalle, pero en principio ninguna probabilidad de que llueva. El viento además va a pasar ya definitivamente a ser flojo. Y bueno, pues quiero pensar que el fin de semana va a ser ya el primero en el que veamos las playas con muchísimo más público de lo habitual, porque con temperaturas que van a rondar los 23-24 grados este fin de semana, sol en todo lo alto, pues imagínate si habrá ganas de playa, de pasear y de disfrutar. En ámbito cultural, ya sabes que hay varias citas importantes este fin de semana. Tenemos dos obras de teatro extraordinarias. Sábado y domingo. Y además concierto de la Orquesta Sinfónica. Y ojo, la proyección de una película que ha despertado muchísimo interés. La película se llama Leonas. Se estrena hoy en los cines IMF tras su paso por el Festival de Málaga. Y hoy vamos a hablar con el director. Porque, repito, me cuentan que va a ser un regalo poder ver esa película y tener a su director con nosotros. Luego hablamos de Leonas, que, como hacemos cada viernes, como nos solemos pasar
por los cines IMF a ver la cartelera, pues evidentemente. Vale, hoy se va a proyectar a las 8 y a las 10 y mañana a las 9. Hombre, llega The Mandalorian and Grogu a la cartelera. Estrenazo. Luego nos iremos al cine, como también cada viernes conoceremos toda la agenda Objetivo Torrevieja, con todo lo que durante el fin de semana se va a desarrollar. Que no es poco, cuidadito, que no es poco lo que Torrevieja tiene preparado para este fin de semana. Ah, mira, estoy leyendo que sí que hay, con motivo de la festividad de Santa Rita, patrona de los empleados públicos, entrega de insignias de reconocimiento a los funcionarios jubilados durante este año en el Salón de Plenos del Ayuntamiento. Ahora a las 9 ha comenzado la jornada de lactancia materna en el Centro Cultural Virgen del Carmen, como ya te contábamos ayer. Tenemos una feria holística, que era lo que nos faltaba por tener en Torrevieja, una feria holística en el Centro Municipal de Ocio. Bueno, y muchísimas actividades, como la presentación del cartel de nuestro festival de chirigotas, que en principio creo que estaba previsto que se celebrase. Ah, no, que eso es la. Perdón. Que es para la semana que viene. Vale. Es que cuando te mandan las cosas a 10 días vista, con todo lo que tenemos en Torrevieja, vale, eso es la semana que viene. Ah, y este fin de semana el Sporting Costa Blanca Torrevieja Club de Fútbol, que no se me olvide, se juega continuar peleando el ascenso a tercera división y llegar a la final del playoff. Tendrá que ganar en Catarroja, o en el tiempo reglamentario, o en los penaltis, o en la prórroga, no sé. Porque el empate cero lo deja todo abierto. ¿Qué más? Así, bueno, de la actualidad nacional e internacional, ¿qué queréis que os cuente, no? Supongo que sabéis que se sigue hablando de José Luis Rodríguez Zapatero, el expresidente del gobierno. Si te pones a leer algunos medios y compras todo lo que están escribiendo y publicando, vamos, o sea, lo de José Luis Rodríguez Zapatero presuntamente es un caso de ámbito internacional, donde hay implicados ahí, bueno, hasta los gobiernos de varios países. Pero bueno, eso, todo eso está por confirmar. Y siempre nos quedará el diario El País, ¿eh? No te preocupes, que siempre nos quedará el diario El País para que nos recuerden que lo más importante, la fotografía del día, tiene que ser la llegada de los Javis al Festival de Cine de Cannes. Y esa es la foto que han elegido para abrir la portada del periódico de hoy. Ah, y luego está lo del rosco de pasapalabra, que ¿ahora qué? Sabéis que ya hubo un problema con Pasapalabra, pues ahora le han dicho a Antena 3 que el rosco no. Que el rosco no se puede, no lo pueden emitir. Creo que no va a ser una sentencia de inmediato cumplimiento, porque ahora ya habrá una negociación para saber si Antena 3 paga los derechos del rosco. No de Pasapalabra, sino de el rosco como tal. Que en caso de no llegar a un acuerdo, pues se tendrán que inventar una prueba final
que no plagie al Rosco. No sé, ya veremos, a ver qué es lo que hacen. Oye, pues por mi parte, más o menos, ya está todo dicho. Bueno, hay un tema muy doloroso del que hoy ya tenemos más detalles. Ese trágico suceso ocurrido en la población de Dolores. Y bueno, pues hoy el diario Información da más detalles de cómo ocurrieron los hechos. Los investigadores han concluido que el guardia civil de Dolores mató a su mujer y a su hijo de un tiro en la cabeza mientras dormían. Al parecer, según esta información de Teresa Domínguez y P. Cerrada en el diario Información, la relación del padre con el hijo se había tensado tras la reciente detención del joven en una operación contra la pornografía infantil que implicaba a más de una decena de provincias. Y finalmente, bueno, pues este agente ciudadano de Dolores decidió acabar con la vida de su mujer, de su hijo y posteriormente con la suya. Un suceso que tardará tiempo Dolores en superar y en asimilar, y del que hoy tenemos más detalles en el diario Información, que, como siempre te digo, a nosotros sí que nos gustan dar las fuentes de informaciones que damos. Ah, que no se me olvide algo muy, muy, muy, muy importante. A ver. Recordaréis que durante la tertulia de ayer estuvimos hablando del famoso papelito que había aparecido en uno de los laterales de la obra del nuevo edificio que acogerá las oficinas de Agamed y la UNED. Un cartel que atribuíamos a Agamed. Bueno, pues no. Rectificar es de sabios, ¿no? Y más cuando no tiene ninguna importancia. Quiero decir, ayer el director gerente de Agamed, coincidimos con él, de casualidad, no es que fuese una llamada para, oye, que os habéis equivocado. Coincidimos con Jorge Ballesta y le comentamos el tema y nos dijo, no, el cartel lo ha puesto la propia empresa encargada de esa parte del edificio, de la instalación de la pantalla LED que llevará el edificio de Agamed, y fueron ellos los que de forma unilateral pues pusieron ese cartel diciéndole a quien se había llevado el material que por favor lo devolviese, porque no tiene ninguna utilidad, ya que lleva una programación específica que lo tienen o los tienen grabados, y que antes de presentar la denuncia les daban la oportunidad de devolverles el material, cosa que creo que todavía no ha ocurrido, pero que en ningún caso fue Agamed quien puso ese cartel, que nos llamó la atención, porque bueno, no es muy habitual, ¿no?, que alguien, una empresa, diríamos, de las características de Agamed, pues ponga un cartel ahí con ese reclamo, ¿no? O sea, pues que quede claro que no ha sido Agamed, sino la empresa encargada de esa parte de la instalación de la fachada, esa fachada que, bueno, yo tengo muchas ganas de que se inaugure para saber exactamente qué posibilidades va a tener esa iluminación LED
Y si finalmente, como en principio nos habían contado, pues el edificio podrá iluminarse de forma especial en días señalados, ¿no? Bueno, oye, si has sido tú el que te has llevado las LED, devuélvelas, ¿vale? Porque por lo visto te tienen... tienen cámaras y luego la denuncia pues puede ser un problema porque no llega a los 50.000 euros de los que ayer hablábamos, pero sí que es un montante importante de dinero que bueno, supongo yo que a la empresa el seguro se lo cubrirá, pero sí es el engorro. Oye, ¿pero por qué? Ahora tengo que volver a reprogramar, pedir... Chicos, si lo tienes ahí, déjalo donde estaba, que total, lo que te has llevado, la utilidad que tienes, chatarra. Pero bueno, ahí lo dejo.

0: Vale, pues ya está. Que... Ah, que voy a ver quién es el artista del día hoy. Aunque bueno, los viernes en realidad, como tenemos novedades musicales, etcétera, etcétera, tampoco necesitaríamos un artista especial, ¿no? Pero bueno, no vaya a ser que alguien... Que alguien que es tu ídolo celebre hoy su cumpleaños y se quede sin ser el artista del día, ¿vale? Oye, pues mira, así extraordinariamente conocidos no hay ninguno más. No. No, excepto que tú me digas lo contrario. Porque Naomi Campbell no canta, ¿no? Que es su cumple hoy, estoy viendo que cumple 55 años Naomi. Novak Djokovic tampoco canta, ¿no? Bueno, aunque de Djokovic me lo esperaría. El mítico tenista que cumple hoy 38. Vale, pues... Pues si no te parece mal, vamos a inventarnos un artista del día para iniciar este viernes de la mejor manera posible, aquí en la sintonía de Onda Azul Torrevieja. Vamos a buscar a ese artista al que hacerle un pequeño homenaje. Aquí en Onda Azul Torrevieja. ¡Vámonos!
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Pues mira, hoy, teniendo en cuenta que esta semana se ha presentado el Low Festival, el artista del día va a ser... No, Ojete Calor, no. Si en algún momento lo habías pensado, descártalo. Venga, hoy el artista del día va a ser Fangoria, que como sabéis pertenece al cartel de Low, que actuará el primer día junto con Casabian, Iván Ferreiro, León Benavente, Ginebras, La Dilla Rusa, 21, Éxtasis, La Plata y compañía. Venga, vamos a recordar quién es y quién ha sido Fangoria. Pues claro, Fangoria viene de donde viene. Y con el nombre de Fangoria tenemos que irnos al año 2000, ¿qué? Oye, tantos discos tiene tiene Fangoria, no puede ser. Estos eran singles, ¿no? A ver, Spotify, no me líes. Álbums, mostrar todos. Vale, bajo el nombre de Fangoria creo que arranca 1990. Vale. Bueno, que eso da igual, si total, ¿qué os voy a contar yo de Fangoria, de Alaska y de Olvido Gara? Que si os lo sabéis todo, vamos a poner canciones de Fangoria porque vienen este año a... Porque vienen este año al Low Festival y ya está. A ver, su último álbum se llama La Verdad o la Imaginación. Esa canción abre el álbum, luego tenemos El Síndrome de París, Bailo, Todo Existe a la Vez, Bailo, Bailo, Bailo, Bailo. Hala, pues venga, Fangoria, a cantar, que es viernes. Dale, dale ritmo, Fangoria. ¿Qué? ¿Es viernes? ¿Y el ordenador lo sabe? No. Venga, vámonos.

0: Las 9:56, no tenemos prisa, es viernes, ¿verdad? Y por eso suena Fangoria, nuestra artista del día. Estas son las canciones de... Estas son las canciones de su nuevo álbum, que te tienes que ir aprendiendo para su concierto en el Low Festival. Es viernes, llega el fin de semana de qué? 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
0: ¿Qué dices? Vale, me apetece pizza, pero también quiero comerme un buen arroz. No pasa nada. 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
0: Bueno, vamos a saber si realmente este va a ser un fin de semana más parecido al verano que a la primavera. 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Pues, como dice David Lorenzo, tiempo para el tiempo en la sintonía de Onda Azul. Y nuestro agradecimiento, por supuesto, como siempre, a Rubén.
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0: Rubén Torregrosa, Proyecto Mastral, buenos días.
2: Hola, Iñaki, ¿qué tal? Muy buenos días. Hoy de nuevo amanecemos con el cielo despejado, sin ninguna novedad en cuanto al tiempo. Y bueno, de momento hemos tenido un ambiente más o menos fresco de madrugada, con mínimas que se han quedado en algunas zonas rondando los 16, 17 grados, en zonas más cerca del mar rondando los 18. Y esperamos que de nuevo hoy al mediodía las temperaturas vuelvan a alcanzar los 25 o 26 grados, como viene ocurriendo en los últimos días. Vamos a seguir hablando de viento flojo con algunas rachas moderadas de levante y seguiremos, por supuesto, con el cielo poco nuboso despejado en Torrevieja. De cara al fin de semana, la situación no cambia. Seguimos con cielos despejados, ambiente muy tranquilo, seguimos con viento de levante y seguimos sin cambios significativos en las temperaturas. Por lo tanto, amaneceremos con ese ambiente algo fresco, no demasiado, pero todavía por debajo de los 20 grados las temperaturas mínimas, y las máximas seguirán rondando los 25 o 26 grados. Todo apunta a que este tiempo también se va a mantener en los primeros días, al menos, de la semana que viene, incluso con un ligero repunte de las temperaturas a mediados de la próxima semana. Pero eso, si te parece, lo comentamos el próximo lunes. Nada más, que paséis un muy feliz día y un muy feliz fin de semana.
0: Gracias, Rubén. Tiempo para el tiempo.
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Portada del diario El País, el juez bloquea 500.000 euros de las cuentas de Zapatero, la Audiencia Nacional congela una cantidad equivalente a lo que cobró de análisis relevante, la compañía aérea negocia un plan de viabilidad tras el impago de 19 millones del rescate, repito, la compañía aérea negocia un plan de viabilidad tras el impago de 19 millones del rescate. O sea, te rescatan. Y ahora vuelves a negociar un plan de viabilidad porque todavía has impagado 19 millones del rescate. Y luego tú tienes un problema, ya tú sabes, y la cobertura es la que es. En fin. Diario El País. Riquelme planta cara a Florentino Pérez. Me encantan los titulares dedicados al deporte porque son muy sufridos. O sea, puedes poner lo que te apetezca incluso en la portada del País. Bueno, el empresario Enrique Riquelme anunció ayer su intención de plantar cara a Florentino Pérez por la presencia del Real Madrid. El fundador del grupo energético Cox, de 37 años, comunicó ayer a la Junta Electoral su plan de presentar una candidatura, por lo que tiene de plazo hasta mañana por la noche para presentar el aval y la documentación. Mientras, la Asociación de Árbitros denuncia al Real Madrid ante la Comisión Antiviolencia por las palabras de Florentino Pérez en la famosa rueda de prensa. Te decía que para El País la fotografía del día tenía que ser la de los Javis en Cannes. Los Javis llevan el alma de Lorca hasta el festival. Los miembros de la flotilla liberados denuncian palizas en Israel. 3 personas han sido hospitalizadas y decenas tienen fracturas. Los directores de 120 colegios valencianos dimiten para apoyar la huelga. Al menos 120 directores y un total de 260 integrantes de los equipos directivos de centros educativos públicos de la Comunidad Valenciana presentaron ayer la dimisión. No nos consta que en Torrevieja haya ocurrido, pero si tú tienes información, nosotros agradecidos de que la compartas. El gobierno y las comunidades autónomas pactan el reparto de 7.000 millones para vivienda. Ya estamos otra vez con los miles de millones para vivienda que luego no sabemos muy bien qué se hace con ellos. Y atención a este dato que hoy ofrece el diario El País en su portada. 1.200 millones de personas viven con trastornos psiquiátricos. 1.200 millones de personas en todo el mundo tienen algún tipo de trastorno psiquiátrico. Bueno, luego está lo de el rosco. El Supremo deja Antena 3 sin el rosco de pasapalabra. Ayer, por curiosidad, puse el programa y el rosco estaba, con lo cual creo que ahora hay un plazo para recurrir, bueno, no sé si para recurrir o para negociar si Antena 3 puede seguir usando el rosco o se tienen que inventar algo nuevo. Diario ABC, la justicia bloquea las cuentas bancarias de Zapatero. Aldama desliza que el expresidente usó teléfonos desechables y la red intentó un pelotazo urbanístico de 2.000 millones en Cataluña. Diario El Mundo. Un gobierno en busca de consuelo. Fotografía de Pedro Sánchez. Sí, la verdad es que no sé en qué contexto se hizo la foto, pero vamos, parece como si la ministra estuviera dándole el pésame a Pedro Sánchez por algún motivo, no sé, bueno. Fotonoticia, ¿no? Se suele denominar esto. Nuevas revelaciones de la investigación judicial contra el ex líder del PSOE. Zapatero pasó 36 facturas con viajes a Marruecos, China y Colombia. Además, el plan del expresidente socialista en Dubái, cobrar allí de China y eludir a Estados Unidos. Ojo a esta noticia. Oriol Junqueras reconoció sus dudas ante la militancia por el pacto con Salvador Illa que haría aprobar el presupuesto de Cataluña. Bueno,
A saber, Puigdemont, ¿qué estará pensando de todo esto? Que el hombre no habla. Hoy habla en la portada de el diario El Mundo un joven atrapado en casa de sus padres. No te puedes mudar ni a las afueras. Es el relato de uno de los millones de jóvenes que están buscando salir del nido. Y que dicen que la cosa es realmente difícil. Y también en la portada del diario El Mundo, Riquelme da el salto y aboca a Florentino a batirse en las urnas. Diario La Razón, el Consejo de Ministros usó carril VIP para el rescate de Plus Ultra. El Supremo tumba el registro de alquileres turísticos del gobierno por invadir competencias. Se está negociando un gobierno andaluz. Génova tendrá sillas en la mesa que buscará el pacto en Andalucía entre Partido Popular y Vox. Prefieren un gobierno en solitario, pero veremos a ver qué pide Vox. Y una de esas noticias que el diario La Razón publica y que luego dices, ¿y tú cómo lo sabes? Dice, casi el 40% de las enfermeras tiene previsto abandonar la profesión en los próximos 10 años. ¿Esto qué significa? ¿Que el 40% de las enfermeras y enfermeros de nuestro país se van a jubilar en los próximos 10 años? ¿O por qué van a abandonar la profesión? Es interesante esto, ¿verdad? Supongo que, bueno, le dedica dos páginas, ¿eh? La página 30 y 31 del diario La Razón está dedicado a esto. Pero claro, tú lees el titular y dices, ¿cómo? ¿Por qué sabes tú que el 40% de las enfermeras tienen previsto abandonar la profesión? ¿Te lo han contado ellas? ¿O es simplemente pues, que en los próximos 10 años se van a jubilar el 40% de las plantillas? Ya está. Y terminamos con Donald Trump, que aumenta la presión militar sobre Cuba. Estados Unidos despliega sus portaaviones en el Caribe en plena escalada de tensión. Pues nada. Pues esto es lo que hay. ¿Qué te parece? Esto es lo que hay. Voy a mirar si en las portadas digitales hay alguna cosita de última hora que... Anita, la fantástica, la mayor estafadora de España, está en busca y captura. Desde estafar millones a casarse gratis. Perfil de Ana María Vicente Osset, conocida como Anita la fantástica, que está en busca y captura por no presentarse en el juzgado. Tiene 55 años... y no se ha presentado un juicio por estafar más de 700.000 euros, aunque recaen sobre ella fraudes que superarían los 6 millones de euros. Pues nada. Anita la fantástica, que la están buscando. Pues ya está, pues más o menos esto es lo que hay. Ah, bueno, hay otra noticia también que es importante. Se ha hecho una encuesta sobre el uso de la inteligencia artificial. Y la encuesta concluye que 2/3 de los españoles se muestran muy o bastante preocupados porque la IA difunda información falsa.
Pese a lo cual, dicen que la usan y que la seguirán usando, ¿no? Anda, y mira, esta noticia también es curiosa. Rosa Rodríguez, la ganadora del premio más importante que ha dado Pasapalabra, aún no ha cobrado. Dice, las cosas de la tele llevan su tiempo, hombre. 2,7 millones de euros. Bueno, supongo que algún banco consciente de que va a cobrar le habrán adelantado un dinerillo para celebrarlo, ¿no? Pero bueno. 2.716.000 euros que ganó. Y ella dice, las cosas de la tele llevan su tiempo. Bueno, pues supongo que ella está muy tranquila sabiendo que va a cobrar, pero que todavía no ha cobrado. Bueno, bueno. En fin, las 10:15, mañana termina la Liga de Primera División. Mañana, prepárate, porque habrá emociones fuertes. Vamos a ver qué pasa. Aunque yo sé que tú te vas a ir al teatro y te va a dar igual. Vas a decir, mira, yo no quiero pasar un mal trago si el Elche desciende. Yo me voy a ver mitad y mitad de esa comedia que viene mañana al Teatro Municipal, y que sea lo que Dios quiera.

0: del Elche o de alguno de los equipos que están ahí sufriendo por el descenso, o de los de segunda división que buscan el ascenso, café descafeinado, ¿vale? 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

Bueno, oye, por cierto, que este fin de semana también vamos a saber si el Sporting Costa Blanca Torrevieja Club de Fútbol continúa en la pelea por el ascenso a tercera ref. En ese partido en el que tendrá que ganar, ¿no? Porque quiero pensar que un empate a cero en el partido de ida significa que un empate a siete les lleva a la prórroga y luego a los penaltis. Bueno, madre del amor hermoso. Qué difícil tiene que ser, pues eso, tener que resolver todo un año, toda una temporada en 90 minutos. Mucho ánimo y que el Torrevieja consiga la victoria y luego ya, pues a la final del playoff, probablemente frente al Benidorm. ¿Vais a ir a Ribarroja o a animar al equipo? ¿Cómo está la cosa? Alonso, ¿vas a Ribarroja? ¿Sale algún autobús de Torrevieja para animar al Ribarroja? Como sabéis que... Bueno, lo voy a dejar ahí. Vamos al lío. Lo de mañana. 9 de la noche. A esa hora comenzarán el Alavés, Rayo Vallecano, el Celta de Vigo, Sevilla, el Español, Real Sociedad, el Getafe, Osasuna, el Girona, Elche, el Mallorca, Oviedo, Real Betis, Levante, Real Madrid, Athletic Club de Bilbao y Valencia, Barcelona. Ya sabes que el partido lo emite Teledeporte, ya sabes que la Liga le ha prohibido al Ayuntamiento de Elche poner una pantalla gigante a pesar de que lo emite Teledeporte, pero el Ayuntamiento de Elche le ha dicho a los establecimientos de hostelería que tienen permiso para sacar la tele a la terraza. Y eso sí que la Liga no lo puede...

0: evitar. Elche va a ser mañana una ciudad pendiente de un partido de fútbol. Le vale el empate al conjunto ilicitano, por supuesto ganar. Incluso perdiendo hay una oportunidad de triple carambola, pero vamos, que no creo que yo que en la mente de Sarabia y de sus jugadores esté especular con eso. Girona-Elche, Mallorca-Real Oviedo, Real Betis-Levante. Ahí está. Esa es la pomada. Mañana habrá lágrimas o en Mallorca, o en Girona, o en Elche, o en Pamplona, o en Valencia. El Alavés y el Sevilla no están en riesgo ya, ¿no? No, ahí no. En fin, habrá alegrías y en otras ciudades sonrisas. ¿Por qué? Porque esto es así. Y lo de la segunda división, ¿cómo queda para esta semana? ¿No hay segunda división o hay jornada unificada? Que hay jornada unificada de segunda división. Juegan prácticamente todos los equipos el domingo a partir de las 6:30 de la tarde. Claro, porque hay que decidir quién acompaña al Racing de Santander directamente a primera división, ¿no? Será el Deportivo de La Coruña. Creo que el Deportivo de La Coruña, ganando en Valladolid, ya será equipo de... Sí, ahí está. Si gana en Valladolid, el Depor a primera división. En caso de que no gane y gane el Almería, todo quedará pendiente para la última jornada. Almería, Málaga, Las Palmas y Castellón van a intentar mantener la plaza de promoción de ascenso y... Huesca, Cádiz. Pues serán los que acompañen probablemente al Real Zaragoza, a la Cultural Leonesa y al Mirandés a segunda ref o a primera ref. Vamos, que descienden. Y lo dicho, que en España hoy se habla de un joven de 37 años, nacido en la localidad alicantina de Cox, como todo el mundo sabe, criado en Torrevieja, vecino de Torrevieja durante muchos años, que luego hizo las Américas, que le ha ido fantásticamente bien en los negocios, se llama Enrique Riquelme Vives. Y hoy aparecen todas las portadas de la prensa deportiva porque da el primer paso para ser candidato a la presidencia del Real Madrid. Ah, bueno, oye lo del baloncesto. Por favor, ¿ves? No me decís nada. Y luego, como yo no soy muy de baloncesto, pues eso, me pasa lo que me pasa. Que hoy es la Final Four, que comienza la Final Four del básquet. Hay que ver. Hoy a las 8 de la tarde, duelo español en la Final Four, Real Madrid-Valencia. Tendremos un equipo en la final. La Final Four del baloncesto, para que los que como yo no entendemos mucho de básquet, para que lo sepáis, es... La Champions del baloncesto, ¿vale? O sea, el que gana la Final Four, diríamos que es el campeón de Europa. Oye, y hablando de campeonas, que también este fin de semana se juega la final de la Champions femenina, que el Barça va a por su cuarta Champions ante el Olympique de Lyon. Que mira, ahora cuando los madridistas me digan cuántas Champions tiene el Barça, le voy a sumar a las 5 que tiene el equipo masculino, las 3 que ya tiene el femenino, y ya veremos si llega este fin de semana la cuarta. Claro. ¿Ah? Y no estaré mintiendo. ¿Cuántas Champions tiene el FC Barcelona? Bueno, si contamos las de balonmano, hockey, de las secciones del Barça, os repasamos, ¿eh? O sea, pero repaso absoluto. Sí, Jorge Clevon, sí, señor Carazo. Si sumamos las de hockey, hierba hockey sobre patines, balonmano, etcétera, etcétera, te digo ya a ti que os repasamos. Oye, tú por una casualidad, equipo de ajedrez, no sé si tiene el Barça, Jorge Carazo, tú por una casualidad no serás socio del Real Madrid con derecho a voto, ¿no? Te lo digo porque nosotros aquí vamos a hacer campaña por Riquelme, ¿vale? O sea que vamos a ver. Me dice un oyente si cuentan las Champions que el Barça ha ganado en la PlayStation. Anda, anda. Estamos graciosillos hoy, ¿eh? Ay, Dios mío. Bueno, pues eso, que si eres socio del Real Madrid, que sepas que nosotros vamos con Enrique Riquelme, ¿vale? O sea, hombre, ¿te imaginas tener a un cuasi torrevejense ahí en la presidencia del Real Madrid? Sería fantástico. Claro. Dice, no soy socio pero del Real Madrid, pero vamos con Riquelme a muerte. ¡Claro que sí! ¡Claro que sí! Hay mucho madridista que le agradece los servicios prestados a Florentino Pérez, pero entiende que tiene que haber un relevo. ¿Eso se verá plasmado en las urnas? No lo sé. Bueno, de momento hay que esperar al sábado. No vaya a ser que haya algún papelico que no está bien en regla y la Junta Electoral le diga, no, se siente. En fin. Venga, vamos. Viernes, ¿qué significa eso? Pues que Inma Sala vendrá dentro de unos instantes y me dirá, Iñaki, ¿qué? Aquí estoy. Esperando el picoteo de canciones de los viernes. A ver qué artistas presentan. Mira. Es que ha sido nombrarla, ¡prum! Y aparecer. Oye, si lo de la primitiva fuera tan fácil. 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
0: Dice, ¿será por mandos? Madre del amor hermoso, pero si con eso puedes controlar el mundo. Si con todos los mandos a distancia que tienes ahí, como te pongas, controlas el mundo. Mando inteligente, mando... claro, es que ahora encima, como los mandos ya llevan un botonico... Plus para Netflix, Plus para... Si es que es alucinante. Mira, los negros estos de toda la vida, que llevan el botón de cero, me encantan. No los plateados estos que cuando se desconfiguran no hay quien los entienda.
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0: Inmaculada Salabuades, por fin es viernes, ¿qué tal?
2: Muy buenos días a todos, ¿qué tal? Fenomenal de viernes, esperando el fin de cuántas actividades, cuántas cosas.
0: Claro, vas a ir al teatro, ¿no?
2: Sí.
0: Muy bien, así me gusta, vas a ver a...
2: To the theater.
0: A David, ¿cómo?
2: To the theater, al teatro.
0: Ah, vale, vale. Ahora, digo que vas a ir a ver a David Fernández y a Luis...
2: Sí, vamos a reírnos un rato largo.
0: Sí, claro, el sábado. Voy a mirar a ver cómo está la venta de entradas, que luego decís, es que no me he enterado. Bueno, pues...
2: Venga.
0: Enteraros de que viene una obra, una comedia fantástica, porque claro, la otra obra, como vienen Imanol Arias y María Barranco...
2: Que también voy,
0: También vas el domingo.
2: Este fin de semana no voy a salir del teatro. ¡Hala!
0: ¡Molve! Muy bien, pues...
2: Saldré para ir al Ramé y vuelvo.
0: Ah, un poquito de sushi y...
2: Claro.
0: Bueno, ya va cogiendo un poquito de cuerpo.
2: Me voy a quedar ahí en la Miguel Hernández, de ahí no me voy a mover.
0: Ya va cogiendo un poquito de cuerpo el teatro del sábado, que estaba yo preocupado. Ya tenemos por lo menos la parte central.
2: Aquí no somos como el Low Festival, que cancelamos porque no hay...
0: Big Sound.
2: El Big Sound. Nada, aquí hay que esperarse hasta última hora porque somos así.
0: Bueno, pues vamos a ver qué pasa. Es que, claro, mañana es la final de la Liga. Entonces, habrá quien diga, pero si yo iría al teatro muy... pero ¿y qué hago con el Elche Girona?
2: Es el momento idóneo para no romper matrimonios. Uno se queda viendo el fútbol y el otro va al teatro.
0: No, claro, ella se queda viendo el fútbol. Se queda viendo el fútbol
2: y él al teatro.
0: Y él se va al teatro.
2: Pues he dicho, uno aquí y otro allá.
0: Ya cuidadito. Está. Bueno, David Fernández, el conocido como el Chiquilicuatre, y Carlos Chamarro, el de La que se avecina y Cámara Café, ¿vale? Que vienen al teatro el sábado y, por favor, si tienes oportunidad, acércate a verlo. Inmaculada Sala, ¿qué es viernes? Y ya sé yo a qué vienes buscando. Sí, yo sé lo que vienes buscando.
2: ¿Qué tenemos temita?
0: Claro que tienes temita.
2: O temazo, ¿qué tenemos?
0: Bueno, de tu Maluma de momento creo que no tengo nada.
2: Bueno, ya está bien.
0: Pero tengo el bachatón de la L.
2: ¿De la L?
0: Sí.
2: Vamos a ver.
0: Creo que estuvo ayer en El Hormiguero. Los que vieron El Hormiguero allí, ayer lo entenderán. Uh-huh. El bachatón de la L es la canción nueva de Lola Índigo. Uh-huh. Y también tengo un tema que comparte Manuel Turizo.
2: Eso te iba a decir yo.
0: Manuel Turizo con
2: otro bachatón.
0: Elena Rosé. ¿Vale?
2: Vale.
0: La cosa va de bachatas. Pues venga, a bailar todo el mundo.

0: Bueno, pues son dos de las novedades musicales de esta semana. Lo nuevo de Lola Índigo y este tema que ha hecho Elena Rose con Manuel Turizo. Pero que sepas que tengo temas de Olivia Rodrigo. Tengo nueva canción de Amaral. Neil Moliner, Glowen, claro que sí. Mira, ¿os acordáis que os dije que de... nos habían contado que la canción de Shakira iba a ser la canción del Mundial? Pues ya viene otra canción que se llama Goals, que también dicen que es la canción de la FIFA World Cup. Quiero pensar que también habrá... ¡hombre! ¡El Barrio! ¡El Barrio tiene nueva canción! Y habrá también alguna canción de indie español que habrán presentado esta semana y que supongo que a lo largo de hoy no dará tiempo a escuchar. Y si no, ya sabes que mañana en Aleatoriamente Gourmet le daremos otro repaso al tema. Ahora vamos a hablar de la polémica que se ha generado en Torrevieja porque la regata Chantal la ha ganado la familia Chantal. Y claro, hay quien dice, pero vamos a ver. Llevaban ventaja, salieron antes que los demás. ¿Qué ha pasado aquí? Enseguida te lo cuento, porque lo que está claro que independientemente del triunfo deportivo, el triunfo de la vigésima regata óptica Chantal es incuestionable. Por las embarcaciones que vinieron, por la fiesta que tuvieron y por el espectáculo que dieron en las aguas de Torrevieja. 10:43, hablamos de ello enseguida.
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0: Que por cierto, en esa fiestuki que tuvo lugar en el Real Club Náutico con motivo de la regata, nos faltó el jamón de Andrés Gourmet, por supuesto.

0: Bueno, pues al final el triunfo fue para la embarcación Ícaro 5, donde buena parte de la familia Chantal, Rogel, participaba. Y la pregunta es, ¿salieron antes? ¿Hay que utilizar el VAR para saber si... si tuvieron ventaja? Emilio Rogel, Óptica Chantal, buenos días y enhorabuena.
1: Buenos días, Iñaki. Gracias.
0: Habéis revalidado el título, ¿no?
1: Sí.
0: Bueno, me decías que, para que los oyentes lo tengan claro, que en las regatas hay una cosa que se conoce como compensación, y que el primero que llega no es el que gana, ¿no?
1: Bueno, hablamos de regatas de crucero en las que compite, sí, clase ORC, porque, sí, claro, en estas clases cada uno tiene su barco. Independientemente de esto, hay diferentes divisiones de ORC en base a esos ratings, tiempos ya estimados por milla, por así decirlo, simplificarlo. Y entonces, en base a esto, se hacen dos clasificaciones, ORC1 y ORC2, y en las que compiten diversas categorías de barcos con diversos ratings, y se intenta aproximar a esto. Dentro de estas mismas categorías, los que son más parecidos, y separarlos entre sí.
0: Bueno, pues por comentar la clasificación, sí, decir que la regata fue dominada en la clase ORCA por la embarcación Ícaro, en la clase ORCB por el barco Brisa, uh-huh, y en la clase División 2 por el barco Cícero.
1: Uh-huh.
0: Muy bien. Pero lo importante es que el ambiente vivido el pasado fin de semana en el Real Club Náutico de Torrevieja vuelve a demostrar que esta regata es imprescindible, Emilio, para el calendario anual de regatas del Real Club Náutico, y que los regatistas y el público nunca falla.
1: Sí, sí, sí, la verdad es que, o sea, es un placer, ¿no? Porque no es una regata que acabe al llegar a tierra, sino que luego se prolonga más allá con ese ágape que ofrecemos, esa fiesta para todos los participantes y también algunos compañeros, colaboradores de publicidad y que se acercan allí a disfrutar de ese ratito tan agradable, que en este caso además pudimos contar con Ricardo, Richie, que amenizó el acto social con su buen hacer. También contamos con la concejala de deportes, que hizo allí acto de presencia y nos ayudó con la entrega de premios y de trofeos. Y bueno, pues todo el elenco de patrocinadores y colaboradores que han estado ahí apoyándonos desde el minuto cero, con los que esperamos seguir contando para próximos años. Y bueno, Óptica Chantal y CaixaSalud, solo podemos dar las gracias, porque realmente ha sido algo que nos hemos visto muy, muy apoyados desde todos los ámbitos, como digo, y poder continuar ahí un año más. Ya será la edición número 21 con más fuerza. Te invito a ir, Iñaki.
0: Claro que sí, el año que viene nos vamos a embarcar, y vamos a volver a ganar, ¿no?
1: Sí, sí, sí, sí, sí.
0: Que no es lo más importante. Lo más importante, repetimos, es que Óptica Chantal, desde su fundación, siempre ha estado muy ligada al deporte, al deporte náutico, también al ciclismo, al que han apoyado y siguen apoyando, y siempre, como establecimiento sanitario, habéis considerado que fomentar el deporte al final es fomentar la salud.
1: Sin duda, así es. Que desde luego, y luego, bueno, ya sabemos, ¿no?, que Torrevieja, uno de sus distintivos, que es el deporte, y lo bien que se está haciendo con todas las escuelas, a todos los niveles, fútbol, deportes de raqueta, que tenemos una ciudad deportiva espectacular, que además cada vez más se apoya el deporte náutico desde todos los ámbitos, y que también en conjunción con el Ayuntamiento, Club Náutico de Torrevieja y las diversas marinas, que bueno, una de ellas ya configurada como club náutico, va a seguir en ese sentido apostando por el deporte de la náutica a todos los niveles, y es un orgullo poder decir esto de una ciudad que está volcada con el mar, Iñaki.
0: Oye, ¿quién se llevó el gran premio en el sorteo al final?
1: Las Ray-Ban Meta eran el premio más deseado,
0: claro.
1: Y bueno, pues en este caso se lo llevó la familia Torrado,
0: Ah, ¿sí?
1: Sí, o sea que bueno, dentro de poco aparecerán por allí, imagino, para que podamos graduarlas o bueno, que ellos hagan uso de ese producto, que es un gadget fantástico para poder grabar también las regatas en tiempo real y hacer esas fotos sin necesidad de quitarte las gafas.
0: ¡Hala! O sea, pues enhorabuena a los premiados.
1: Sí.
0: Oye, al margen de la regata, bueno, no sé si tienes algo más que agradecer con motivo de esta... La vigésima edición de la regata.
1: Hemos nombrado a todos los colaboradores. En primer lugar, por supuesto, a nuestra empresa hermana, que es CaixaSalud. Bueno, Óptica Chantal CaixaSalud. Somos uno ya. Y luego, pues, todos los colaboradores, que es que no me quiero dejar a ninguno porque son un montón. Y los hemos nombrado ya ahí. 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Andrés Gourmet, por supuesto, que nos hizo allí acto de presencia.
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1: La verdad es que tenemos una suerte que bueno, muchas veces esto es algo que nos llama la atención, ¿no? Incluso en la pandemia nos hizo tomar buena nota de lo que nos quiere la gente, y hablo de Torrevieja en general, no solamente de Óptica Chantal, CAI Salud, sino de toda Torrevieja, en el hecho de que las personas que confían en nosotros, en este caso, han esperado incluso a veces años después de todo este, bueno, paréntesis, ¿no?, que supuso aquello, para venir año tras año y esperar al verano para hacerse aquí, pues, lo que necesiten, ya sean gafas, ya sean audífonos o cualquier otro artículo de primera necesidad en el que nosotros podamos ayudarles, ¿no? Y para nosotros es un orgullo, porque hay gente que viene ya no solamente del resto de España, sino de toda Europa, y espera esas fechas veraniegas para graduarse en nuestro centro y poder así salir con sus nuevas gafas y disfrutarlas durante todo el año hasta el año siguiente. O sea, es una maravilla, Iñaki.
0: Pues sí, y recordar, comprar producto sanitario. Ahora que empieza la temporada, evitar comprar gafas de sol ilegales, porque hay que decirlo alto y claro, ilegales, y que no tienen ninguna garantía sanitaria, que luego vienen las madres mías, que luego vienen los problemas y dices, uy, si resulta que tengo un problema, ¿qué ha podido pasar? Pues igual ha pasado que esa gafa de sol que has comprado no tiene unas lentes homologadas, tiene unas lentes que te van a provocar una lesión ocular, y al final tienes un trastorno que no merece la pena, porque hay que recordar que la gafa de sol no es como antes. Hombre, si te quieres gastar 2.000 euros en una gafa de sol, las tienes, pero la gafa de sol ahora es un producto asequible para todo el mundo en la óptica.
1: Correcto, así es, Iñaki, con todas las garantías de calidad y homologadas, pues, como producto sanitario que es, efectivamente.
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0: Hablaremos de gafas de sol y de lo atrevidos que vamos a ser este verano en nuestro modelo de gafas de sol. Emilio, darle un abrazo a toda la familia, enhorabuena por el triunfo y sobre todo, repito, por el éxito de una regata que hizo que también muchas personas se acercaran a cualquier rincón de Torrevieja a seguir el paso de las embarcaciones, que fue una postal preciosa que nos dejó un año más y ya van 20 la regata Chantal. Gracias, Emilio.
1: Muchas gracias, Iñaki.
0: Las 11 y un minutos, pues recuerda, Chantal continúa con la campaña Varilux.
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0: A ver, Inmaculada Sala Boades, una preguntita que te voy a hacer. ¿Tú eres capaz de distinguir una canción de Alaska y Dinarama con una canción de Fangoria? ¿O para ti es Alaska y Dinarama, o para ti es lo mismo?
3: Los pegamoides,
0: Dinarama.
3: Hombre, Olvido Gara es la misma, en antes y en después.
0: Claro, claro.
3: Mientras que como no pasa aquí, como La Oreja de Van Gogh, aquí no somos ni unos ni otros. La voz de la cantante,
0: claro,
3: es la misma.
0: No ha habido que hacer un casting para sustituir a la cantante, claro, claro. Entonces es lo mismo.
3: Hombre, para mí sí. Va. Yo imagino que para los frikis de Alaska, pues no, sabrán diferenciar su, no sé, su ritmo, sí, sus canciones y tal. Pero bueno, para mí sí. Para mí siempre es Alaska.
0: Alaska, sí. Y punto.
3: Y ya está.
0: Bueno, de hecho yo supongo que en el repertorio de Fangoria estarán las canciones que en su día hizo tan popular con Pegamoides y Dinarama, al margen, digo yo, ¿no?
3: No, no claro. Tengo ni idea, la verdad. Sé que hay cosas nuevas, pero no sé si habrá...
0: Pero ya sabes lo que tienes que hacer, entonces, apuntarte al Low Festival.
3: Hombre, claro, ¿vale? Que sí, por supuesto.
0: Acredítate, que tú como prensa te puedes acreditar, ¿vale? Y vas a pasar
3: allí. Yo de todas formas tengo las entradas. Por si acaso.
0: Por si acaso no te
3: Yo fuera no me voy a quedar, por si acaso. Falla el demonio, como digo yo, siempre falla algo. Nada.
0: Tú tienes las entradas.
3: No, yo sí, hombre.
0: Muy bien, por si en julio ya no eres prensa.
3: Claro, yo es que, espérate, ¿te puedes creer que nunca he visto Alaska? No la he visto, nunca. Y bueno, pues yo creo que cuando vino al auditorio, no sé el por qué, qué es lo que pasó, que no pude ir, que quería ir. Y no sé, pues algo pasó, que no pudo ser. Pero vamos, que sí, que me gustaría verla. Y luego cuando hace poquito también vino cuando las Nancy Rubias, que estuvo aquí también, y tampoco pude verla. Así que pues nada, este año no me lo pierdo, ya tengo yo mi entrada.
0: Aquí. Pues nada, escucharemos el repertorio de... el repertorio de Fangoria, pero supongo que también repasará las grandes canciones que hizo con Alaska y Dinarama, A quién le importa, Cómo pudiste hacerme esto a mí, Perlas ensangrentadas, etcétera, etcétera. Pero si nos ceñimos a los grandes éxitos de Fangoria, pues tenemos que hablar del Miro la vida pasar, de Fiesta en el infierno, de Dramas y comedias, que son las canciones que van a sonar en este ratito. ¿Por qué? Porque hoy hemos decidido que sea Fangoria el artista del día, teniendo en cuenta que será uno de los artistas que vendrán este año al Low Festival. Vámonos, que es viernes.

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1: El amor es una construcción burguesa, una invención medieval.

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0: Bueno, ya sabes que a lo largo de la mañana te vamos a ofrecer la agenda para el fin de semana, pero también los viernes nos damos una vueltecita por el Real Club Náutico de Torrevieja para conocer... ¿Cuál va a ser la actividad de los deportistas torrevejenses? Y la actividad de el Real Club Náutico de Torrevieja, ese lugar privilegiado que tenemos en nuestra ciudad y que evidentemente, pues oye, es un disfrute principalmente para los socios y socias, pero también para aquellos que tienen acceso a, oye, pues a tomarse allí un aperitivo en una de las terrazas, bueno, pues sublimes de la ciudad. Vale, pues nos vamos a ir hasta el Real Club Náutico para que nuestra amiga Ascen nos dé la crónica del fin de semana. Ascen, buenos días.
1: Muy buenos días a todos los oyentes de Onda Azul y por supuesto un saludo para ti, Iñaki. Este fin de semana los deportistas del Real Club Náutico Torrevieja ponen rumbo a Valencia para disputar el Campeonato de España de Remo Banco Fijo. Y desde aquí queremos enviarle toda nuestra fuerza y desearles mucha suerte. Además, el club vivirá un intenso fin de semana deportivo, con dos grandes citas. Por un lado, el trofeo

0: Flota 74 de Snipe, segundo Memorial Mariano Galán y en pesca la segunda manga de la Liga Duos. Y para arrancar el fin de semana, esta misma noche a las 8 tendrá lugar una mesa redonda con motivo del segundo Memorial Mariano Galán, bajo el título Un hombre de tierra enamorado del mar. Y con todo esto me despido hasta la próxima semana desde Real Club Náutico Torrevieja, un lugar donde compartir buenos momentos, disfrutar de la mejor compañía y vivir experiencias únicas en el corazón de Torrevieja.
1: Bueno, pues ya lo sabes, Real Club Náutico de Torrevieja. Y Teresa Martínez Russo, nuestra fisioterapeuta. ¿Cómo te va la vida, Teresa? Que tienes que venir. Teresa, vamos a ver, espérate, te lo voy a explicar. Bueno, ella estará trabajando, igual ahora no me puede escuchar, pero si eres paciente de ella, se lo dices. Vale, decirle a Teresa Martínez Russo que tiene que venir a la radio, porque estamos evidentemente a puntito de ya de empezar a tener contacto con la playa, con las piscinas, y es época, desgraciadamente, de esguinces. Sí, porque Inmaculada Sara, ¿tú alguna vez has pisado la playa con tacones de forma involuntaria? Es decir, ya sé que tú no vas a la playa en tacones, pero eso, sales una noche de fiesta. Chicos, vamos a la playa.
2: ¡Qué tiempo, madre mía!
1: Venga,
2: ay,
1: y resulta que tú ibas, claro. Y tú
2: ¿cómo
1: vas
2: se llamaba aquella que había en la playa de La Mata?
1: Que
2: era una discoteca.
1: Ah, claro, la
2: Populus.
1: La Populus. Hubo una Populus,
2: uy,
1: sí.
2: Qué noches más buenas.
1: Claro. Y claro, tú te ibas con tus tacones y de repente, plas, pisabas la arena. No, esguince.
2: Vamos a ver. Yo sé dónde tú quieres ir, pero yo te lo voy a explicar de otra manera también. Cuando pasaban esas cosas.
1: Sí.
2: No, hombre, con los tacones, por favor, no puedes pisar la arena, entre otras porque se te manchan tus preciosas sandalias que llevas tan monísimas con el tacón. Ya. En la arena, no.
1: Vale.
2: Pero sí es verdad que al estar oscuro o de día, la arena, la textura de la arena sí que tiene unos altibajos o hay unos hoyos que no has visto,
1: claro,
2: y de momento vas andando y haces plof, ahí es donde viene el E15.
1: Claro,
2: pero no por los tacones en la arena. Los tacones en la arena yo los dejaba en la sombrilla arriba, esas que hay,
1: sí,
2: y ya los dejaba ahí tranquilamente
1: claro.
2: Y además me acordaba, la primera sombrilla a la derecha que hay al lado de la escalera, porque luego, claro, luego no te acordarás qué sombrilla la había dejado.
1: La arena de la playa con tacones y sin tacones es muy traicionera.
2: Tacones, sí.
1: Por eso yo quiero que venga Teresa Martínez Russo para que nos recuerde la importancia de pisar bien, sí, y que nos recuerde que, oye, que si alguien la necesita, pues que ahí está. Porque los esguinces mal curados son una pesadilla. Yo no sé si alguna vez has tenido uno de larga duración,
2: sí.
1: O como cuando tienes un problema en el hombro, al final, como no te lo trates, lo vamos dejando y al final acabamos operados.
2: Y que gracias a...
1: ¿Qué necesidad tenemos?
2: Nada.
1: Teresa
2: ahí preparada.
1: Teresa Martínez Russo, fisioterapeuta oficial de Onda Azul. A ver si la semana que viene o la otra te pasas una mañana a tempranito, que yo sé que tú empiezas a trabajar muy tempranito, te vienes y hablamos de lo que vas a hacer en esta temporada primavera, verano, y recordamos todos los servicios que tenéis en la clínica, ¿vale? Pásate por aquí, por favor, pásate por aquí, que queremos prevenir antes de curar. Sí, Teresa Martínez Russo.
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1: Bueno, y esto es ya un aviso, ya un ultimátum. Esto es un ultimátum. A ver, Inma, necesitamos hacer una campaña, como ya hicimos en su día con nuestro amigo Samu de As Levante, para que todo el mundo que conozca a Pepe y a Cristina de Cobertoldo les envíen un WhatsApp, les presionen, porque queremos que venga alguno de ellos a la radio a hablar de la importancia de elegir bien el toldo o el cerramiento o el cenador de este verano.
2: Hombre, yo sé que Cristina no quiere venir y Cristina dice que tiene que venir Pepe. Pues Pepe, vale. Ha llegado ya el momento.
1: Pepe.
2: Ha llegado ya el momento, ha llegado la primavera, ya está el calor, ya está el sol en los cristales. Hombre. Y yo ya necesito ese toldo, que luego vais agobiados, vais estresados, que no da tiempo a poner todo en el mes de que estamos ya en junio prácticamente.
1: Y hay personas que dicen, pero vamos a ver, ¿de qué color me pongo el toldo? ¿Es mejor para protegerse del calor un color u otro? ¿Tengo que ajustarme a lo que diga la comunidad de vecinos? Que hay
2: claro,
1: comunidad hombre, de vecinas.
2: Que si es de rayas, que si todos iguales.
1: Claro,
2: que
1: todos iguales. Luego están los cerramientos, las puertas de seguridad, las puertas blindadas, personas que se van a ir de viaje y que necesitan tener su casa absolutamente blindada para que no se la ocupen. Pepe, vente para Onda Azul, hombre.
2: Venga, oyentes de Onda Azul, a WhatsAppear y a bombardear a Cristina y a Pepe,
1: por favor.
2: Hasta que venga uno aquí a la radio.
1: Eso es, campaña para que vengan, porque ya está bien, Pepe, que se nos echa el verano encima. Bueno, pues vendrán seguro. Vino Samu Avilés y Pepe vendrá. Cualquier mañana estará con nosotros hablándonos del apasionante mundo del toldo. Que parece una tonta, pero no. Hay que elegirlo muy bien. 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
1: Oye, Inma, ¿tú tienes flow? ¿Tú tienes flow o no tienes flow? ¿Tienes flow?
2: No, ahora ya no tengo yo flow.
1: ¿Ya no tienes flow? No. Vaya, hombre, pues te voy a decir una cosa, te vas a quedar sin uno de los más de 500 euros en premios. Que los que sí que tienen flow se van a poder llevar mañana en el Centro Comercial Habaneras. Porque mañana es la Dance Battle, la batalla de baile, en la planta terraza del Centro Comercial Habaneras. Bueno, oye, pues seguro que
2: habrá... Oye, para,
1: ¿sí?
2: para.
1: ¿Paro qué?
2: ¿Batalla de baile? ¿Eso cómo es? ¿Hay cualquiera que sepa bailar?
1: Sí, bueno, ¿verdad? Hay unas inscripciones abiertas.
2: Sí, claro, me imagino.
1: Y entonces, si bailas hip-hop o breaking battle, mañana espectáculo asegurado en el centro comercial.
2: Oye, mira.
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2: Vamos.
1: Se abre esa
2: pues
1: exposición.
2: Pues en cuanto Marina nos diga, estoy allí.
1: Claro, si es que Eduardo Navarrete está al caer. Que el otro día me dijeron que es el día... Me lo dijo...
2: El primer fin de semana de junio, ¿no?
1: Victoria Alarcón. Dice, pero si está ahí ya.
2: El primer fin de semana
1: si
2: de junio.
1: Si estamos ya ahí. Uh-huh. Bueno, pues que sepas que del 25 al 7 de mayo al 7 de junio, la nueva colección de Eduardo Navarrete, y sorteo de un bolso de esa colección. Y del 1 al 7 de junio llega a Habaneras, y no te puedo adelantar más porque sería hacer spoiler, Magic Fun. O Mágico Fun, ¿vale? ¿Qué es? Yo tampoco lo sé.
2: Diversión mágica, ¿no?
1: Diversión.
2: Magia divertida.
1: No sé.
2: Fun, es divertido.
1: Fun. Vale, pues.
2: Imagine magia.
1: Hombre, divertido, divertido será. Eso seguro. 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Y si tienes Flow, pues mañana a Habaneras a bailar. ¡Claro que sí! Estaba pensando yo en personas que tienen flow y que las veo yo ahí bailando. A ver, ¿se te ocurre alguien a ti? Así...
2: Uy, así con ese...
1: No, que tengan flow. No sé.
2: Hombre, pregúntale.
1: Hombre, podemos mandar, aunque ella es más de baile clásico, a Izaskun Gómez, que sí que tiene flow. Lo que pasa es que, claro, Izaskun
2: pero claro,
1: igual...
2: para este baile, ¿no? Ella flamenqueó, dale, vamos, flow, ¿no?
1: Ya.
2: Le sobra flow, vamos.
1: Claro. Un besito, Izaskun, que por cierto, saluditos, volverá a la tertulia cuando pueda,
2: cuando
1: ¿eh?
2: Cuando se pueda.
1: Pero sí, está
2: pero
1: besando.
2: Yo es que del... Llama a alguien de la academia para allá, que cualquiera de ellas.
1: Sí, vamos, también.
2: Claro que sí.
1: 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El domingo a las 6:30 presentan los grupos de competición en el Centro Cultural Virgen del Carmen, Melanie. La Bubix, Gremlis, Mamagoxis y Furbis. 6:30 de la tarde, entrada 5 euritos. Y me ha dicho, bueno, que va a ser un espectáculo cortito, pero muy intenso, Melanie. O sea que, genial. Pues, ya sabes, la vida es así.

0: Y si yo te digo sal pa' fuera, ¿tú qué me dices?
1: Yo me salgo a escuchar, a reírme y a pasármelo todo bien, también con todo lo que me digan los de sal pa' fuera.
0: Vamos a llamar a nuestro amigo Matías Antón, que este fin de semana comienza el ciclo sal pa' fuera. Por cierto, mañana la batalla de baile en el Centro Comercial Habaneras empieza a las 5 de la tarde, ¿vale? Una hora fantástica para darte una vueltecita por la planta terraza y de paso ya, pues, ver toda la oferta comercial de allí. Vale, vamos a llamar a Matías Antón porque comienza el ciclo de sal pa' fuera. ¿Sabes dónde vas a ir un día, Inma, a hacer una conexión sí o sí?
1: ¿A dónde?
0: A Ciclos Acequión.
1: Venga,
0: porque
1: vale.
0: Eneco aquí no viene. Eneco no. Ya me tiene a mí ya.
1: Oye, pero que a mí me... Sí, claro, yo sí, yo estoy deseando de ir porque yo quiero ver las bicicletas que tiene para alquilar, que me interesa mucho. Mm. Sobre todo porque tengo vecinos que me preguntan cuando vienen en vacaciones, entonces yo quiero explicárselo todo bien.
0: Espera un momento, que se lo vamos a explicar bien a Eneco para que lo tenga claro y decirle que si no, le vamos a hacer como a Pepe Cobertoldo, a Pepe y a Cristina Cobertoldo, le vamos a hacer una campaña. Yo lo de Eneco sí que lo entiendo, porque Eneco está allí en el taller, ahora estará en temporada de vender muchas bicis, de arreglar muchas bicis, de pasar la ITV de las bicis para ponerlas a punto. Entonces hay que ir. Te coges la unidad móvil esa, que por cierto tenemos que hacer más pruebas, ¿eh?
1: Claro.
0: Tenemos que hacer más pruebas. Y un día, una mañana te vas allí con Eneco.
1: Uh-huh. Venga.
0: Y allí, según está él arreglando una bicicleta o visitan la exposición. ¿A ti qué te interesan? ¿Las de alquiler? ¿Por qué?
1: Pues ya te digo, porque tengo vecinos que siempre me preguntan. Sí. Que vienen de vacaciones, ¿no? Siempre vienen en Semana Santa tal, y me preguntan dónde pueden alquilar la bicicleta y qué tipo de bicicleta hay. Pero vamos, no es por nada. Y luego, a lo mejor algún día yo, que digo, mira, yo no tengo sitio para guardar claro. una bicicleta todo el año para 2 días que la voy a coger. Pero a lo mejor un día me apetece salir con mi hija, que ella sí tiene bici, me apetece salir con mi hija, pues mira, pues yo se la alquilo, me voy, hacemos la ruta, la devolvemos y
0: bueno,
1: punto.
0: Pues Eneco, prepárate que una mañana se va Inma para allá, hacemos una conexión especial y nos cuentas todos los detalles de la nueva temporada de primavera de Ciclos Acequión, que está ahí, que dicen que las bicis son para el verano, son para todo el año, pero es verdad que en verano, cuando llega ya el buen tiempo, nos apetece montarnos en la bicicleta y darnos un paseíto por Torrevieja.
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0: Que sí, que sí, que está, que está, que está Matías Antón al otro lado del hilo telefónico. Tenía que estar aquí en el estudio, pero como yo llevo el lío que llevo, que me gusta a mí que venga aquí Matías Antón, el director de la Escuela de Teatro Raúl Fernández de Torrevieja, a pasar un ratito con él y hablar de todo un poco, pero es que voy como voy. Ha terminado Teatro para Todos y arranca Sal pa' Fuera. Vamos a recordar qué es Sal pa' Fuera, que el año pasado fue un éxito y este año, pues, seguro que más. Don Matías Antón, buenos días.
1: Buenos días, Iñaki.
0: Que nada, que eso, que en otra ocasión te vienes ya al estudio y no comes una croqueta o algo de eso, hijo.
1: A ver si es verdad, porque me tienes a pan y agua.
0: Sí, nos tenemos muy abandonado y no te digo nada, Dana, que ya el día que la vea no la voy a conocer, ni ella a mí. Uh-huh. Dale recuerdos míos. Bueno, Matías, estamos en mayo, arranca Sal pa' Fuera. Vamos a ir a la génesis, como dicen los puristas, de este ciclo de teatro que tiene muchas peculiaridades, como ahora vamos a comentar. ¿Cómo se parió Sal pa' Fuera?
1: Bueno, Sal pa' Fuera se parió después de haber tenido el éxito que estamos teniendo con Teatro para Todos. Se parió con la iniciativa de llevar el teatro a allá donde esté la gente, ¿no? A la calle, en los parques y en los sitios donde la gente de Torrevieja se reúne, para ya darles con el teatro los morros. Y entonces, bueno, con esa iniciativa y ese pensamiento de también generar un acercamiento aún mayor a la ciudadanía sobre el teatro, pues con ese planteamiento se creó Sal pa' Fuera.
0: Bueno, pues segundo ciclo, Sal pa' Fuera, va a arrancar mañana a las 7 de la tarde en el Parque de la Estación. Ojo, y arranca con un espectáculo que, si el avance que me has mandado es el correcto, porque yo ya dudaba, digo, pero vamos a ver cómo este señor se va a poner a hacer esa obra de ingeniería en plena calle. Hablamos del espectáculo YAR, de la compañía Federico Menini. Lo que tú me has enviado, el vídeo ese de YouTube, es lo que este señor va a hacer mañana en Torrevieja.
1: Sí, es lo que vamos a tener mañana en el Parque de la Estación, en Torrevieja, a las 7. Es un espectáculo de circo que, bueno, que está premiado como mejor espectáculo de circo y mejor artista de circo por el Instituto Valenciano de Cultura de 2024, de las Artes Escénicas Valencianas. Es una maravilla, altamente impresionante, por lo que tú has dicho, por la ingeniería barra carpintería, porque es todo con una escenografía hecha de madera, que lleva para esos malabares que hace con las pelotas, los equilibrios y todo eso.
0: La verdad, estoy viendo el avance y es que es alucinante. Mira, se lo voy a mandar a oyentes que yo sé que este tipo de cositas les encanta, porque oye, está chulísimo. O sea, si ya en el teatro, porque la compañía evidentemente ha llevado este espectáculo por todo el teatro de toda España y supongo que de Europa, esto, verlo en la calle, va a tener un toque muy especial, Matías.
1: Uh-huh. Sí, muy especial, muy divertido y bueno, y un espectáculo muy bueno para comenzar este ciclo que como sabe la gente que nos escucha, y para aquellos que no lo sepan también aprovechamos y lo recordamos, será una vez al mes, mañana mayo, al mes que viene junio, y luego ya nos iremos a septiembre, octubre y noviembre. En julio-agosto no lo hacemos, precisamente porque a las 7 de la tarde, el calor de julio-agosto, pues no queremos que se nos muera ningún artista en mitad del espectáculo. entonces dejamos ahí un poquito de tiempo, que bueno, julio y agosto también es para disfrutar de las playas, que para eso las tenemos.
0: Bueno, pues como decía Matías, os vais a encontrar con el teatro, o sea, vais a ir paseando y de repente vais a encontrar, en este caso, un señor haciendo una obra de ingeniería con madera, que hace unas cosas alucinantes. O sea, hay que tener mucha paciencia para montar un espectáculo de estos y ser muy hábil, pero lo bueno es eso, que os lo van a llevar a la calle. Este fin de semana, mañana, al Parque de la Estación, y ya os iremos presentando el resto de los espectáculos que, como siempre decimos, llevan el sello de calidad porque son obras y compañías super premiadas, Matías.
1: Sí, llevan el sello de calidad de intentar traer a Torrevieja, primero, lo que Torrevieja se merece, y segundo, lo mejor que haya y que podamos con los medios de los que disponemos. Así que, bueno, como decimos siempre, que vaya la gente. Eso es lo más prioritario, esencial y básico, que vaya la gente a pasárselo bien, que vayan con sillas para llegar y sentarse con su propia silla, toallas, angrunsaeras, lo que haga falta, pero para pasar un buen rato y divertirnos unos 50 minutitos viendo un espectáculo de circo de calle.
0: Pues nada, ya lo sabéis, esa es la cita, podéis acercaros, no hace falta que os lo encontréis, podéis acercaros. Y de paso, mira, se lo he mandado hace un ratito a mi amigo Diego del Minigol. Digo, Diego, que sepas que mañana tienes un espectáculo al lado, cerquita del Minigol, acércate a verlo y de paso, oye, pues es un plan perfecto. Mira, te vas con la familia a ver el espectáculo, que es precioso, y luego te vas a la Minigol, te haces una hamburguesa de esas fabulosas que tienen, o alguna tapita, y arreglado. ¿A que te acabo de arreglar el sábado, Matías?
1: Claro, claro. Y además que yo sé que a Diego el tema de las artes escénicas le gusta mucho y lo va a disfrutar también. O sea que es un plan redondo.
0: Oye, aprovecho que estás en antena, aunque ya hablaremos más detenidamente. La Escuela Municipal de Teatro termina ya curso y pronto lanzaréis inscripciones para el próximo año, ¿no?
1: Sí, las inscripciones se abrirán a partir del 8. Esto es una exclusiva que sabes que me gusta dártelas. No lo sabe nadie todavía, pero ya te lo he dicho yo a ti. Se abrirá a partir del 8 de junio, del 8 hasta el 21, si mal no recuerdo.
0: Ah, pues entonces la semana que viene tienes que venir sí o sí, porque luego hay personas que me dicen, yo me quiero apuntar a la Escuela de Teatro y me dicen que está todo lleno.
1: Suele estarlo, claro. Y hay que ser rápidos. Eso también lo tengo que decir, porque, bueno, porque la gente, estoy yo solo, las cosas como son, yo doy lo que doy, y la gente va muy rápida a la hora de apuntarse. Entonces, pues sí que hay que estar un poquito atento y atenta para poder hacer esa inscripción.
0: Vale, pues lo contaremos aquí en Onda Azul, porque todos los años hay personas que están interesadas en apuntarse, ellos, sus hijos, hijas, familia, a la Escuela Municipal de Teatro, y afortunadamente, pues como tenemos la calidad que tenemos en Torrevieja, pues normalmente las plazas se ocupan y luego hay lista de espera. Matías, pues como se suele decir en estos casos, sal pa' fuera, sirla y buen fin de semana.
1: Muy bien, igualmente, Iñaki.
0: Un abrazo. Matías Antón, el director de la Escuela Municipal de Teatro, Raúl Fernández, que siguen haciendo cositas muy interesantes en Torrevieja, junto con la Concejalía de Cultura. Y mañana, lo dicho, o sea, es alucinante lo que viene a Torrevieja. Es precioso. Va a sorprender muchísimo. Más cosas que te tengo que contar. Bueno, lo de las canciones. Sí, no me olvido. Del que es viernes, no me olvido. Que luego me dicen, más música. Vale, más música. 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
0: Bueno, no os imagináis la ilusión que hay en Torrevieja con el estreno de Leonas. Escuchar con atención.
3: Desde que tengo conciencia puedo decir que soy una leona.
4: Todo empieza con una llamada. La llamada del hospital diciendo tenemos un caso. Mira, tenemos un niño. Arrancamos. Un niño solo. A partir de ese momento, pues, todo salta por los aires.
5: Y yo creo que la vida un poco supo ponerme en mi sitio. Aquí estás solo tú.
6: Estás convencida de que estás haciendo lo que tienes que hacer.
4: Creo que es el camino para ser feliz, de verdad. Que vamos a acompañar a niños en el hospital. Esta gente sabe dónde va. Lo único que tenía que hacer era tenerla en brazos.
7: Me atreví a acompañarla y me cambió la vida.
8: Los bebés necesitan a su entorno no solamente una mamá, un papá, un adulto de referencia, sino un adulto emocionalmente disponible. Estoy aquí para ti. Mi presencia es para ti.
6: Hay mucha necesidad de esto en el mundo.
5: Porque al final es aportar amor.
8: Y la capacidad de dar, de recibir amor, es la gran maravilla de la naturaleza.
4: Teníamos que estar ahí.
5: Y no puedo explicarlo.
0: Leonas, la película. Proyecto es fascinante. No os podéis hacer una idea. De lo bonito que es este proyecto y la peli que se ha conseguido. Y hay que agradecerlo públicamente que los cines IMF pues pongan a disposición una de sus salas para que la película se pueda ver en varias proyecciones. De hecho, se ha ampliado. Nosotros vamos a hablar enseguida con el director de Leonas, que repito, se va a poder ver hoy en dos sesiones, a las 8 y a las 10, y en principio mañana a las 9. Ahora te voy a dar toda la información sobre este proyecto, que es precioso, y la peli ni te cuento. Pero con vuestro permiso, vamos a las novedades viernes, que las tenemos. Os decía que Amaral presenta nueva canción, No quiero más canciones tristes, y también en la lista de novedades encontramos, por ejemplo, lo nuevo de Álvaro, no, de Neil Moliner. A ver cómo suena. Vamos primero con Amaral.

0: El otro día me escribió Carmen Solano, mi amiga Carmen Solano y tu amiga, y me dijo, Iñaki, viene... Tenemos un regalazo este fin de semana en Torrevieja y me habló de Leonas. Una película que vamos a poder ver este fin de semana y que viene del Festival de Málaga y que, bueno, me gustaría que estuvierais atentos y atentas porque es un proyecto precioso. El rugido de las leonas llega a Torrevieja. Voy a hacer una pausita para la publicidad, pero no os vayáis, que el director de la peli va a tener la deferencia de atendernos y explicarnos cómo nace esta peli, cómo nace el proyecto, que es alucinante.
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0: Bueno, como te decía el otro día, Carmen Solano me dijo: Iñaki, por favor, necesitamos que todos los oyentes de Onda Azul, Torrevieja, se enteren de que llega este fin de semana Leonas, la película documental de Juan Manuel Cotelo. Mira, de ella han dicho: ni un niño solo, film rodado desde la más absoluta admiración y respeto. Lo mejor, comprobar que existen grupos como este dispuestos a lo que sea para ayudar a los menores abandonados. Eso lo dijo el diario La Razón. En Cinemanía han dicho: el instinto maternal más bonito y salvaje que existe. El documental es simple en su manera de acercarnos a la labor de estas mamás, pues una historia tan bonita no necesita de grandes cinematografías para brillar. Todos le dan un 5 sobre 5 a la peli, y supongo que su director, Juan Manuel Cotelo, estará encantado del recibimiento de esta peli. Director, muy buenos días.
1: Buenos días y muchas gracias.
0: Tengo medio Torrevieja revolucionada con el estreno de la película. ¿Qué está pasando?
1: Bueno, lo que está pasando es que la gente sale del cine encantada. Hay como dos niveles de comentarios de los espectadores. El primero es: me ha gustado, me ha encantado, qué maravilla, qué bonita. Pero lo mejor es el segundo nivel, que cuando un espectador dice: salí del cine con ganas de visitar a mi padre, con quien hacía tiempo no hablaba. Salí del cine con ganas de querer más a mi esposa. Salí del cine con ganas de hablar con mis compañeros de trabajo. Salí del cine con deseos de amar, en concreto, a alguien. Para mí esa es la mejor crítica, más allá de la fotografía, la música, las imágenes de ver.
0: Vale, dame un segundo, que estamos teniendo, hay un problemilla, y estos últimos 10 segundos no se han escuchado con nitidez. A ver qué le pasa al híbrido telefónico. Ya está, creo que ya está arreglado. Bueno, no sé si lo sabéis, pero si no lo sabéis, es mi obligación contaros que él es un director con una prolífica carrera. Pero yo creo que, teniendo en cuenta todos los trabajos anteriores, al margen de Tierra de María, que sabemos lo que supuso, ¿es Leonas el proyecto más bonito que has rodado, que has germinado? ¿O es imposible elegir a una de tus criaturas?
1: Es muy difícil que yo tenga una visión objetiva de eso, pero te puedo asegurar, después de 7 películas, que nunca hemos recibido comentarios tan bonitos por parte de los espectadores y de la prensa. La prensa, por lo general, es fría, es crítica, es dura, es difícil emocionar a un periodista. Pero yo ya he visto en 2 entrevistas de radio a 4 periodistas llorando. Esto no lo había visto en mi vida, jamás. Creo que la gente está siendo muy generosa con la película, y para mí es un misterio. ¿Qué tiene Leonas para que la gente salga tan contenta, siendo la película más sencilla que hemos hecho nunca? Y pienso, tal vez ahí está el secreto, tal vez, en que es creíble. Tú estás viendo una historia real que está sucediendo aquí, en nuestra tierra. Y eso es lo que a la gente le conmueve. Anda, si yo no conocía que esto estaba sucediendo. A veces nos llama mucho la atención las historias de épocas lejanas, de tierras lejanas, de superhéroes. Y al final acabamos por no creerlas. Cuando los héroes que están saliendo en la película no tienen nada de especial. Son un joven ingeniero, una bibliotecaria, un enfermero, un médico, una mamá con 2 hijos. y están haciendo algo que transforma el mundo, dices, ostras, y yo también podría hacer algo. Es como que vivimos una época en la que parece que son los de arriba los que tienen que solucionar los conflictos del mundo, y la sorpresa es, no esperes que lo resuelvan los de arriba, hazlo tú. Entonces, ver que hay leonas, que es como llamamos, que son personas a pie de calle, que están resolviendo el problema más grave que existe en la sociedad, que es la soledad no deseada, una pandemia de soledad que hay sobre todo en las grandes ciudades, y ver que eso lo puede hacer cualquiera, ¡buah, esto es la bomba! Por eso Leona se está siendo tan bien recibida.
0: Bueno, y ahora diréis, pero Leonas, que es un documental de leonas, literalmente, no. Es que le estoy escribiendo a Carmen Solano, que sabes que es una de las que se han desvivido para que este proyecto venga a Torrevieja y lo conozcamos. Y para que me cuente ella cómo Torrevieja va a sumarse a esta ola. A ver, director, ¿cómo explicamos, que yo tengo que confesar que me he quedado ojiplático, cómo explicamos que en España hay niños y niñas solos? Esto, tú decías, ahora mismo, está pasando en el siglo XXI, en el año 2026, ¿pero esto qué es?
1: Bueno, pues esto es una realidad que no se conoce y que por eso tal vez no se ha solucionado hasta ahora. Cuando nosotros oímos que la gente tiene necesidad de ayuda, en España se nos da bien servir. Somos el país líder en trasplantes de órganos porque sabemos que hay necesidad de eso. Cuando hubo la Dana en Valencia, la gente se tiró en masa a servir porque se enteraron de que pasó eso. Bueno, pues la noticia es, en España hay 50.000 niños sin familia. Cuando enferman, van al hospital y están solos. La gente no sabe esto. En España muchas personas adoptan niños y los traen de países lejanos porque tal vez no sepan que en España están 50.000 niños sin familia. 17.000 de ellos están listos para ser acogidos o adoptados hoy. Hoy.
0: A ver, yo voy a enfatizar en esto porque, aunque lógicamente he leído el dossier de prensa de la película y me he interesado por el proyecto que nace de Mamás en Acción, ese dato que acaba de dar, 50.000 niños solo. Pero la pregunta, director, es la tutela, la protección de esos niños, ¿de quién es?
1: Bueno, del Estado. La protección oficial, el Estado asume esa tutela de esos niños sin familia, no están por las calles, están en centros de acogida, en centros de tutela. Es curioso porque en España, bueno, en Europa hay una ley que prohíbe que un menor de 6 años esté en un centro de acogida. Tiene que estar con una familia. Bueno, pues hay miles de niños menores de 6 años que no están, no se está cumpliendo esa ley. Están en casas, en centros, donde hay 50, 60 niños juntos. Entonces, la parte bonita de... Yo cuando cuento un problema siempre es porque hay solución. No he nacido para quejarme, ni para acusar, ni para buscar culpables, no. Si he hecho la película Leonas es porque tiene solución. Se podría reducir esa cifra al cero, literalmente. La matemática dice que hay más familias en España queriendo adoptar que niños para ser adoptados. Por tanto, es eso de ojos que no ven, corazón que no siente. Sepamos que esos niños están aquí y que quien quiera acompañar, simplemente acompañar, o dar un siguiente pasito que es acoger, o dar un pasito más que es adoptar, lo puede hacer. No tiene que irse fuera. Y si mucha gente ve esta película, también la propia administración sentirá una presión amable, no a dar de puños crispados, presión amable, que sabemos que esto existe y que queremos, nos ofrecemos a resolverlo. Por eso yo espero que la película despierte esa reivindicación amable, serena, nada de manifestaciones violentas, para decir que queremos adoptar niños, que queremos acompañar niños, que podemos acabar realmente con el problema de la soledad no deseada en España.
0: Yo repito, la persona que se dio cuenta de que esos niños y niñas, cuando tienen que acudir al hospital, están solos, y decidió hacerse voluntario de acompañamiento para esos niños que en ocasiones son bebés, hay que darle, no sé si lo tendrá ya, pero hay que darle un premio, que no es lo que van buscando, evidentemente, lo que tratan, evidentemente, Mamás en Acción, es de visibilizar esto que nos está contando Juan Manuel Cotelo, el director de cine, pero, estoy seguro que habrá oyentes escuchándonos y dirá, pero esto existe de verdad, o sea, pasa. Y hay personas que su tiempo lo dedican a acercarse a esos hospitales, a acompañar al niño o la niña desde que entran al hospital hasta que les dan el alta. ¿Es así?
1: Es así, es así. Y además es que cualquiera puede hacerlo. Tengo una hija de 21 años que se ha sumado a esta iniciativa de Mamás en Acción con 21 años. El otro día volví a casa llorando de alegría, diciendo, papá, ha sido la mejor noche de mi vida. ¿Pero qué has hecho, hija mía? Estar en una habitación de hospital acompañando a un bebé enfermo. Y eso ha sido la noche. Bueno, esta iniciativa de Mamás en Acción nace no porque una mujer diga, yo voy a poner fin a esto. No. Nace porque encuentra a un niño. No encontró a 50.000 niños, encontró a uno. Y dijo, pues yo voy a acompañar a este niño. Luego descubrió que había otro niño, pues vamos a acompañarle también, y a otro, y a otro, y a otro, y resulta que hoy, esto que nació hace 12 años, ya son varios miles de mamás en acción trabajando en 55 hospitales de España.
0: En 55 hospitales de España, y evidentemente lo que se pretende es que Torrevieja también, nuestro hospital, pueda llegar a tener este proyecto. Evidentemente ahora tendremos que preguntar cuáles son los datos del área de salud de Torrevieja y preguntarles a los profesionales qué ocurre cuando llega un niño o

0: El documental arranca, bueno, arranca Lágrimas del Corazón, pero al final, supongo que también, director, el que sale de allí, lo que tiene ganas, como tú decías al principio, de abrazar, de amar, bueno, de cumplir alguno de esos mandamientos que de vez en cuando se nos olvida cumplir, ¿no?
1: Claro, aquí cuando todo queda en una emoción, no sirve para nada. Si sales diciendo, ay, pobrecitos niños, ay, qué pena me dan, no te ha servido para nada ver la película. Realmente es un fracaso, para mí es un fracaso. El éxito es que salgas diciendo, ¿y yo qué puedo hacer? Entonces la primera parte es, ve la película, conoce esta realidad, quédate con la buena noticia, es que tú eres útil, que esto no va de qué pena me da, qué pena me da. No, sabes que tú puedes hacer feliz a este niño y que no tienes que saber nada. ¿Qué sabe un papá o una mamá cuando acompaña a un niño enfermo? No sabe nada, salvo estar. Sabe estar. Bueno, pues, y esa compañía es curativa. Para mí el detonante de la película final fue cuando supe que un estudio científico, no poético, acreditó que esa presencia junto a un enfermo resulta que tenía efectos curativos. Y los médicos empezaron a preguntarse, ¿pero qué les estáis dando? ¿Por qué últimamente los niños mejoran? No, lo de siempre. No, lo de siempre no. Aquí estáis haciendo algo, porque no puede ser que de repente haya una evolución tan positiva. Bueno, es que vienen por aquí unas mujeres con una camiseta que llaman Mamás en Acción. ¿Y qué hacen? Y después les hacen una coleta, juegan a las cartas, les tienen brazos, cantan, ríen, anda, ¿y eso funciona? Pues sí, funciona. Entonces, y eso se aplica a ancianos, y eso se aplica a adolescentes, el amor es curativo. Hemos hablado también de cómo de ancianos, los ancianos se deterioran físicamente cuando dejan de recibir las visitas de sus hijos, y mejoran físicamente cuando son queridos acompañados. Entonces, para mí, por eso es la bomba de esa película, es, oye, que acabo de descubrir una fórmula que no es secreta, pero que se nos había olvidado, que es la fuerza de la ternura. Por eso, ese nombre de leonas, cuando te dicen de alguien, es una leona, te está diciendo, tiene fuerza. Sí, pero ¿sabes en qué aplica la fuerza? En dar ternura. En dar ternura. Para dar amor hay que hacerse violencia. Hay que ser fuerte. Y esto es lo que han hecho estas mujeres. No pasar de largo, no decir, ay, qué pena, no. Me detengo junto al enfermo, estoy con él, y ese acto de fuerte, de plantarle cara al sufrimiento, resulta que es curativo.
0: Está diciendo Carmen Solano, que nos está escuchando y está interactuando con nosotros, director, que sin ir más lejos, la semana pasada hubo dos bebés hospitalizados en el hospital universitario García Ejea de Torrevieja, que estaban solos porque están bajo tutela, y bueno, pues ahí estaban dos enfermeras con ellos, que como no puede ser de otra manera, son nuestros ángeles de la guarda. Dice, pero nos gustaría que también hubiera voluntarios que conocieran esta realidad. Pues Carmen, vete preparando, prepara la agenda. Y te lo digo muy en serio, habla con Emi o con quien tú quieras y veniros un día y vemos qué se puede hacer. Ahora lo más importante es que todo el mundo vaya a ver la peli. Sabéis que nosotros tenemos los viernes una sección de la cartelera, pues mira lo que te digo, no hay otro estreno este fin de semana en Torrevieja. Se va a poder ver hoy a las 8 y a las 10. Y en principio, en la página de los cines IMF figura que mañana habrá un pase a las 9. ¿El director creo que va a poder venir a Torrevieja al final o no?
1: Estoy con la agenda loca, loca, loca. En 10 días he estado en 11 ciudades. Entonces, ahora mismo estoy en Valencia. Estoy pendiente. Esta noche tengo un coloquio aquí en Kinépolis, Valencia. Y ya vamos a ver cómo nos organizamos el fin de semana, porque ojalá pudiera estar yo en todas partes, pero no es posible. De todas formas, no me preocupa tanto mi presencia. Creo que el hecho de este programa de radio, que se corra la voz, la gente no va a ver grandes carteles ni grandes campañas, esto va de boca en boca. La principal promoción es que un espectador la ve y se lo dice a sus conocidos. Oye, yo he visto esto, no dejes de verlo. Entonces, bueno, pues todo mi agradecimiento a los espectadores que den ese voto de confianza.

0: decir, voy a invertir mi tiempo y el precio de una entrada a ver esto y a ver qué pasa. Yo lo que puedo garantizar es que hasta hoy, en una semana que lleva en otras ciudades, no ha habido un espectador, ni uno, que haya dicho, no, me mereció la pena ver la película. Ni uno. Esto yo no lo he conocido nunca. Siempre hay alguien que dice, pues a mí no me gustó. Hasta ahora no ha pasado. Así que con esa...
1: No, es que si tuviéramos tiempo, que sé que tienes una entrevista inmediatamente después de esta, allí en Valencia, hablaríamos de lo que significa acercarse con la cámara a algo lleno de tanta emoción y de tanta sensibilidad, que ha debido ser una como también nos ha dicho él al principio, un cambio de visión de un director que tiene una amplísima carrera, pero que se ha dado cuenta de que había todavía un proyecto todavía más bonito por hacer. Me chivan por aquí que le demos las gracias a Emilia Aliaga y también a alguien que se llama Simona, que me dicen que tiene bastante que ver con que esta peli venga a Torrevieja, ¿no?
0: Simona, la productora, es, yo digo, siempre detrás de cada película hay alguien que no sale, que no es conocido, que es el que pelea. Y en este caso es Simona, la que ha peleado para sacar adelante este proyecto. Y bueno, pues me emociona que la mencionéis, porque no suele mencionarse al motor de las películas, que son los productores, ¿no?
1: Director, que bueno, que pena que no puedas venir esta vez a Torrevieja, pero bueno, en otra ocasión esperemos que puedas acercarte por aquí. Pues lo dicho, es el estreno de la semana en Torrevieja. Ni Mandalorian, no sé qué, ni ninguna otra. Leonas, hoy, 8 de la tarde, 10 de la noche y mañana a las 9. Y si del visionado de esa película y de esta entrevista sale el germen para que Torrevieja y su hospital tenga también voluntarios de acompañamiento a los menores no acompañados, imagínate. Me está diciendo Carmen que ya le ha contactado una oyente que quiere ser una leona. Pues seguro que encontraremos muchas leonas y leones, ¿eh? Que esto es inclusivo. Director, gracias por este tiempo y te dejo, que sé que tienes otra entrevista, y gracias por este proyecto y este regalo que traes a Torrevieja.
0: Muchas gracias a vosotros. Amenazo con ir por allí pronto.
1: Claro que sí, a comerte un buen arroz, seguro que sí. Un abrazo. Bueno, pues ya está. Que lo dicho. Que nada, vamos allá. Vamos a darle toda la visibilidad que tenga a esta peli y sobre todo al proyecto. A ver si entre todos somos capaces de que también Mamás en Acción esté en Torrevieja. Me están diciendo por aquí, no puedo atenderos por teléfono ni escuchar audios. Disculparme, entenderlo, no puedo. Iñaki, lo que hacemos las mujeres de Emmaus, lo que hacemos rezar, pedir por los niños que nos piden, que están en los hospitales, rezamos rosarios por ellos, sí, también de Emmaus, ya hablaremos otro día, evidentemente. Tenéis que ir al cine, tenéis que ir al cine. Por favor, acercaros este finde. A ver, Leonas, que todo el mundo dice que es una película que hay que ver. Recordar, así suena Leonas. Que es un documental en el que los voluntarios y voluntarias están evidentemente volcándose con ese proyecto. Y hay que ir a ver la peli, y ya está. Hay que ir a ver la peli, y punto. 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
2: Desde que tengo conciencia puedo decir que soy una leona.
3: Todo empieza con una llamada. La llamada del hospital diciendo tenemos un caso. Mira, tenemos un niño. Arrancamos. un niño solo.
4: A partir de ese momento, pues, todo salta por los aires.
5: Y yo creo que la vida un poco supo ponerme en mi sitio. Aquí estás solo tú.
6: Estás convencida de que estás haciendo lo que tienes que hacer.
4: Creo que es el camino para ser feliz, de verdad.
3: Que vamos a acompañar a niños en el hospital. Esta gente sabe dónde va.
4: Lo único que tenía que hacer era tenerla en brazos.
7: Me atreví a acompañarla y me cambió la vida.
8: Los bebés necesitan a su entorno no solamente una mamá, un papá, un adulto de referencia, sino un adulto emocionalmente disponible. Estoy aquí para ti. Mi presencia es para ti.
6: Hay mucha necesidad de esto en el mundo.
5: Porque al final es aportar amor.
8: Y la capacidad de dar, de recibir amor, es la gran maravilla de la naturaleza.
4: Teníamos que estar ahí.
5: Y no puedo explicarlo.
1: Leonas en los cines de Torrevieja. Las 12 y 27. Continuamos, es viernes.
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1: Sí, un momento, sí. Es verdad que vamos a tranquilizarnos todos, ¿vale? Por favor, hay dotaciones de bomberos y unidades de policía que están dirigiéndose al hospital de Torrevieja porque parece que ha habido algún incidente. Pero tranquilidad, ¿vale? No, sin alarmas. Hay varias personas que me estaban poniendo sobre la pista. Ahora mismo voy a tratar de saber qué es lo que está pasando. Esperemos que no sea nada, que sea pues una cosa absolutamente anecdótica y leve, pero voy a enterarme ahora mismo. Y además me comprometo a enterarme porque voy a llamar ya.
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1: Bueno, tranquilidad, que me están informando desde el hospital que por precaución sí que hay algún personal que se le está evacuando, pero me decía esta persona, dice, yo aquí ahora ya no veo ni humo. Es verdad que hay un fuerte olor a plástico. Yo voy a ser súper positivo y voy a pensar que simplemente pues habrá se habrá quemado alguna máquina o algún dispositivo. Pues eso. Y sabéis lo escandaloso que puede llegar a ser el fuego. Y vamos a esperar en que todo se solucione rápidamente. Me van a seguir informando desde allí, desde el hospital, ¿vale? Y no os alarméis porque ya os he dicho muchas veces que en Torrevieja ahora, bueno, y en la Comunidad Valenciana hay un protocolo que cuando hay un incendio o hay un incidente, bueno, pues deben salir conjuntamente policía local, Guardia Civil, bomberos, lo que toque. Entonces vamos a confiar en que todo esté bien y que... Es en la segunda planta, efectivamente. Y a ver, que me siguen escribiendo desde el corazón. Vale, que están los bomberos y que ya está controlado. Y esto tiene pinta de apuntar a que simplemente se ha producido algún daño material. Ya está. Que ya está casi todo apagado, ¿vale? O sea que tranquilidad. Un sustico. Sí, a veces sabéis que, bueno, el plástico sobre todo es muy escandaloso, tiene un olor repugnante cuando se quema, ¿eh? Y espero que solo haya sido eso. De todas formas, me informan desde el corazón del Hospital Universitario García Ejea de Torrevieja que ya está todo controlado, casi apagado y vamos, yo confío y deseo que no haya habido ningún daño personal, simplemente algo material, que eso se puede solucionar. Y gracias a los que me habéis puesto la pista sobre este hecho, ¿vale? Que, hombre, que te digan que salen unidades de bomberos hacia el hospital, pues sí, asusta. Menos a Inma, que se lo toma todo con una tranquilidad pasmosa, que a veces me quedo... No sé si es que tiene una bolita de cristal y sabe lo que es importante o lo que no, o lo que puede llegar a ser importante o lo que no. Pero, o sea, hoy me estaba escuchando y estaba mirándome como diciendo, nah, eso no ha sido nada. Yo no sé si es optimismo o que no te quieres acercar a los sucesos, o que no te gustan los sucesos.
10: Los sucesos no me gustan.
1: Ya.
10: Pero si hay que ir, se va.
1: Vale.
10: Sí, hombre, sí, es importante para la ciudadanía, para los oyentes.
1: Pero que tenías la sensación de que
10: no es para tanto.
1: Pues
10: ¿no?
1: Hay humo en los pasillos, huele a plástico quemado, pero ya está. Parece ser que eso es todo. Pues es que el plástico,
10: Prevención.
1: El plástico cuando se quema es más es horroroso. Lo mal que lo escandaloso que es. Y el humo.
10: El humo demasiado negro, el olor, pero bueno.
1: Vale.
10: Que los sucesos sí hay que irse, va, ¿sabes tú? Ahora, claro. No me pongas un suceso
1: mira,
10: y una ya, cosa en el centro comercial Habaneras, pues ¿para dónde voy a tirar? Obviamente para Habaneras. Claro. O para... ¿Cuándo es el... Sí. ¿Cuándo tengo que ir al Club Náutico? ¿Es el lunes, el martes? Claro, a esas cosas voy.
1: Mira, ya me acaban de mandar un vídeo en el que se ve claramente que en la planta segunda pues hay como una... se ve que estaban trabajando allí los bomberos y se ve como hay pues en una dependencia, en una habitación, algo que se ha quemado. Y además, la buena noticia es que en el grupo en el que se nos informa de las salidas y los trabajos de los bomberos de la Diputación de Alicante, dice, en unos minutos resumen incendio declarado en segunda planta hospital de Torrevieja. Eso significa que si ya nos van a mandar el resumen es porque ya está prácticamente está todo controlado. Van a sacar, evidentemente, tendrán por precaución, sobre todo por el plástico y el humo, estarán sacando al personal al pasillo o indicándoles.
10: No, claro, cuando no se sabe lo que es, pues hay que salir el inmediatamente. Bueno, y ya está.
1: Todo apunta a que ha sido un buen susto.
10: Y hasta aquí, ¿vale? Todo resuelto gracias a los grandes profesionales, como pues siempre.
1: Sí. Ya,
10: siempre quedar gracias. Sí.
1: La policía local, que siempre a veces hablamos de ella y nos preguntamos qué hacen, pues creo que han sido
10: es que queremos que esté
1: los primeros
10: cero
1: en acudir para informar sobre el terreno y
10: muy
1: bomberos.
10: Bien, muy bien.
1: Nada, por lo que estoy viendo en este vídeo que me han mandado, te digo yo a ti que la cosa se va a quedar en daños materiales y ya nos explicarán exactamente qué ha pasado. Y poco más. Bien. Espero no equivocarme, ¿vale? Oye, que tenemos que llamar a Di Claudio, que el otro día al final no lo llamé. Segundo
10: hombre, que
1: darle premio
10: enhorabuena
1: de,
10: del segundo de premio de Croqueteando, claro.
1: Madre
10: que sí,
1: del
10: ¿no?
1: amor hermoso.
10: Oye, y hablando de Croqueteando y de comer y todas esas cosas, que hay que decir a nuestros oyentes que entren a nuestra página de Instagram, que se está sorteando, lo que pasa es que solamente es en Instagram o Facebook, ¿vale? Nuestra página de Instagram.
1: ¿Instagram o Facebook?
10: Vale, las dos cosas.
1: Oh.
10: Digo Instagram, pero como está enlazado a Facebook,
1: anda, pues.
10: Lo digo por el que tenga Facebook y no tenga Instagram, también lo puede hacer. ¿Vale?
1: ¿Sí? ¿Y qué estamos haciendo?
10: Estamos sorteando un menú para dos personas para las jornadas gastronómicas en el restaurante Luna Creciente, menú valorado en 140 euros, 70 euros por persona.
1: ¿Y qué tengo que hacer?
10: Pues mira, tienes que darle a seguir a las tres publicaciones, a las tres páginas, que es la de Onda Azul, la de Luna Creciente y la de la Asociación de Hostelería. Tienes que decir con quién irías, con quién vas a compartir el menú.
1: Sí.
10: Que no necesariamente decir yo quiero ir con Pepito, pero si luego Pepito no puede y va Manolito, pues tampoco pasa nada, ¿vale? Bien. Es para que escribas un comentario.
1: Vale, entonces, vamos a hacer una cosa. Pasaros por Facebook, efectivamente, y en la publicación, bueno, tenemos una última publicación sobre la sección de Pilar Tavares en Onda Azul Torrevieja, pero vais a encontrar sorteo gastronómico. ¿Quieres disfrutar de un supermenú en Restaurante Luna Creciente dentro del evento gastronómico Torrevieja del Mar? Pues pásate por allí y sigue la cuenta de arroba Luna Creciente Gastrobar, arroba Torrevieja Gastronómica y arroba Onda Azul guión bajo Torrevieja en Facebook. Darle me gusta a la publicación, mencionar, como ha dicho Inma, a la persona que compartirías este menú y el ganador lo anunciaremos el día 11 de junio para que tengas ahí un margen para quedar con alguien, ¿vale? Ya está. Me siguen informando desde el hospital. Parece ser que ha sido en la zona de rehabilitación, concretamente, donde ha habido ese pequeño suceso. Y nada. Que nada, que todo seguro que ha quedado en nada. Bueno, ahora vamos a llamar en un ratito a Di Claudio. Que nos cuente que, bueno, pues oye, que se siente al revalidar el subcampeonato de croquetas con su sevillana.
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1: Bueno, tenemos el parte inicial de bomberos que dice exactamente así. Hora de aviso 12 de la mañana y 9 minutos. Intervención en curso, Hospital de Torrevieja, descripción, intervención, incendio en la segunda planta del Hospital de Torrevieja, evacuando esa segunda planta, heridos no nos consta en este momento, y por lo que hemos podido ver, lo que está ardiendo principalmente es algo de plástico de la fachada, del revestimiento, pero debajo hay hormigón, o sea, no. 5 dotaciones de los parques de Torrevieja y Orihuela se han desplazado, con lo cual me imagino que a esta hora de la mañana, pues, o sea, a esta hora mientras nosotros estamos hablando, ellos están allí trabajando, y lo dicho, es que ese revestimiento de plástico es, pues, lo que es. Me dicen que puede haber alguna persona que haya resultado herida leve por como consecuencia del incendio. Vamos a esperar. Vamos a esperar. Bueno, nosotros intentamos siempre ser positivos, pero por las imágenes que hemos visto, Inma, allí tiene que estar ya esa segunda planta evacuada, y lo único que tendrán que trabajar, no sé si me... si desde el exterior para pagar
2: Hombre, si se han desplazado bomberos de Orihuela y sí, Torrevieja, hombre, está todo más que controlado, sí. Y si es el plástico, imagino que será el PVC de los marcos de las ventanas, porque otro plástico, me imagino será el PVC, los otros son cristales, y bueno, afortunadamente hay hormigón arriba, en la planta de arriba y en la planta de abajo, con lo cual no tenemos que pensar en que va a ser como otros edificios que tenemos en la retina, que enseguida se extendió rápidamente aquí, ¿no? Aquí es esa planta y ya está, imagino que estarán por dentro, si les ha dado tiempo de evacuar a todo el personal o enfermos que hubiese en esa planta, estarán ya todas.
1: Sí, es que me estaba llegando información de que podía ser la zona de rehabilitación. Bueno, quiero pensar que todo se ha quedado en un susto, que puede haber, me dicen, alguna persona herida leve, y que el problema está en eso, que es muy escandaloso ese, sí, claro, ese tipo de edificio. En fin. Estaros todo el mundo tranquilo. Con lo que sea os informaremos. Además, afortunadamente cuando pasan estas cosas, el teléfono móvil echa humo. Y si alguien tiene a alguien, claro, enseguida los familiares se quedan
2: tranquilos, claro.
1: Pues
2: sí,
1: ya está. Pues mira, ¿sabes lo que te digo? Que hace tiempo, mucho tiempo, que no escuchamos a Luis Miguel y a los Café Quijano. Y he pensado que es lo que vamos a hacer ahora para relajarnos un poquito. ¿Cuál te gusta a ti de Luis Miguel? ¿Alguna
2: en particular?
1: A ver. Amarte es un placer, dice.
2: ¡Ay, chico, venga! Pues venga.
1: ¡Ay, qué bonito! No, a ver,
2: hombre,
1: a ver.
2: Claro. ¿Pero a Paloma o a todas?
1: Es muy suave. Vale, ves, me sigue llegando información. Ya rebajamos la cifra de heridos a tan solo uno. Y la mala noticia es que podría haber una persona en la UCI. Eso ya me gusta menos.
2: Pero a causa del
1: Venga, vamos a confiar en que esto no vaya más, que es viernes, por favor.
3: El vino es mejor en tu boca.
1: Uy, qué bolerazo, qué, ¿cómo se llame esto a esta hora del
2: esto
1: viernes?
2: Esto ya es para nombrarme ya para todo el fin de semana, por Dios.
1: Eso te iba a decir, enamórate. Venga, ahora te pongo una de Café Quijano que sea así.
2: Ahora salgo a la calle y ¿dónde está Luis Miguel y dónde están los Quijanos? Es que esto no puede ser.
1: Hombre, Luis Miguel...
2: está con Paloma Cuevas.
1: Pero en Torrevieja Quijanos hay, ¿eh? Sí. Si los buscas, los vas a encontrar. Mira, voy a poner esa canción que me gustó a mí.
2: Los Quijanos sí que tienen flow. Hablando de flow, el flow. ¿Qué
1: ellos
2: flow?
1: Sí que tienen flow.
2: Flow, sí.
1: Vale. Voy a poner la que hicieron con Willy de Taburete, que me encanta, que
2: así,
1: perdonarme.
2: Sí.
1: ¡Hala! Que es viernes. Y estamos aquí pendientes de todo, como podéis ver. No nos falta detalle. A ver, es que, como si me siguen escribiendo desde el hospital, mis fuentes, estoy ahí. Venga, que esperemos que no haya sido nada grave.

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0: ¡Ay! Café Quijano y Willy de taburete. 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
0: Bueno, venga, vamos a... debido al interés que tiene, evidentemente vamos a recapitular y a contaros lo que sabemos de ese incendio en el hospital de Torrevieja, segunda planta, que... bueno, como me fío bastante de la fuente que me lo ha contado...
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0: A ver, oyentes de Onda Azul Torrevieja, os pongo en contexto. A las 12 y 9 minutos, el Parque de Bomberos de Torrevieja recibe un aviso de un incendio en la segunda planta del hospital de Torrevieja. Se mueven 5 dotaciones de los parques de Torrevieja y Orihuela. En principio, pensábamos que no presentaba mucha gravedad, pero la fuente que nos llega es que alguien, y esto evidentemente lo vamos a coger con cautela, aunque de la fuente que viene me fío muchísimo y estoy seguro que lo que voy a decir es exactamente así, al parecer se ha debido a la imprudencia de un paciente que estaba con una bombona de oxígeno, de las que ponen, bueno, pues para ciertas patologías, ¿no?
1: Sí, sí.
0: Y que ha cometido la imprudencia de encenderse un cigarrillo. Mira. Lo que evidentemente ha provocado una explosión, un incendio, que se ha extendido por esa planta. Y las imágenes que nos han llegado, pues muestran que efectivamente el plástico ha empezado a arder y eso. Allí están los bomberos trabajando y repito que la primera hipótesis es esa. Hay uno de los implicados en la UCI, al que le ha debido de afectar más la onda expansiva de esa explosión. Ahora mismo me dicen que humo ya no, el humo no está visible, que siguen llegando dotaciones de bomberos para, supongo evaluar o seguir trabajando sobre el terreno. Y repito, ahora mismo se ha evacuado a prácticamente todo el personal del hospital. Y una situación, la verdad es que complicada, tratándose de un centro hospitalario. Eso es lo que me cuentan y repito, el origen de todo, la hipótesis que se maneja es que alguien ha cometido la imprudencia de encenderse un cigarrillo cuando tenía una bombona de oxígeno. Siguen llegando bomberos, pero vemos también agentes de la policía local. Y lo que se está haciendo ahora, yo creo que esto ya es labor de prevención para evitar que alguna de esas placas, Inma, que hemos visto, se caigan al suelo.
1: Claro, ahora tienes que estar pendiente, sí, tanto dentro y fuera de los, sí, daños que se han, sí, producido, pues que no haya ningún desprendimiento,
0: correcto,
1: alguna placa en el techo, los marcos, sí, no sé, alguna madera, alguna viga, alguna historia de estas.
0: Así es.
1: Claro, pero bueno.
0: Pues nada.
1: Como decíamos, han sido rápidos, como siempre, los profesionales siempre están ahí al pie, detrás de la puerta, aunque creamos que tardan un minuto.
0: Estamos viendo un grupo de personas que efectivamente han sido desalojadas aquí. Uh-huh, bueno, claro, aquí no hay, aunque creo que igual también aquí habrá curiosos y algún medio de comunicación, que evidentemente gráfico, que ya estará allí. Y tengo la impresión, por las imágenes que me están enviando, que la labor que van a hacer ahora los bomberos, una vez extinguido el incendio, es evitar que alguna de esas placas que haya sido afectada pueda caer y lógicamente también pues el protocolo supongo que hace que cuando se trata de un centro hospitalario acudan inmediatamente más dotaciones por prevención.
1: Hombre, claro, sí. Al decir por lo que pueda pasar, no es un edificio pequeño, sí, es un edificio grande, por la magnitud que pueda tener, pues claro.
0: Por protocolo me están diciendo, uh-huh, que
1: claro,
0: los hospitales tienen que acudir inmediatamente a dotaciones para evitar,
1: sí,
0: cualquier circunstancia mayor, pero tengo la impresión, repito, de que lo que van a hacer ahora es pues encintar o precintar un poco la zona donde haya ocurrido para evitar que a alguien pues, le pueda caer una de esas placas.
1: Claro, y al mismo tiempo pues, claro, el humo que esté por los pasillos, exacto, pues tendrán que evacuar ese ala, esa parte, esas cosas que tienen que hacer los profesionales.
0: Pues nada.
1: Y seguir las instrucciones.
0: Venga, seguiremos informando de este suceso que ha acontecido en este viernes. 22 de mayo, viernes.
1: Santa Rita.
0: Santa Rita, volvemos a felicitar a todos los funcionarios.
1: Venga, que en el ayuntamiento se van ahora mismo, ¿no?
0: No,
1: ahora no, antes creo, no llegan una hora antes.
0: Bueno, antes hubo una época en la que creo que no, que era festivo. Luego hubo una época en la que efectivamente se reducía el horario y había una comida de hermandad. Ahora me ha dicho una funcionaria que es un día normalico.
1: Anda.
0: Que es un día normalico. Pues bueno, nada, oye, bueno, ¿qué vamos a hacer? ¿Tienes ya el ventilador de Electrodomésticos Torrevieja en casa o no lo tienes?
1: Perdona, ¿lo dudas?
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0: Me dice una funcionaria que no da, que ya no da para hacer una escapada de Travel, aunque es un día normal. El que quiere coger lo coge, pero tiene que devolver las horas.
1: Sí,
0: o sea,
1: como
0: que,
1: el día San Juan.
0: Y que sí que es verdad que algunos funcionarios pues han quedado luego para irse de comida.
1: Muy bien,
0: a mantener
1: esa es la actitud. Claro
0: la
1: que sí.
0: Tradición muy de bien. Santa Rita, pero que no es como antes que tenían el día libre y lo dedicaban a hacer actividades, etcétera, etcétera. Muy ahora ya la cosa es diferente. Pero bueno, nosotros le mandamos un abrazo a todos los funcionarios del Ayuntamiento de Torrevieja. Hay una noticia extraordinaria porque sigue avanzando el proyecto del Centro de Día para Enfermos de Alzheimer Tomás Ballester Herrera. El Ayuntamiento de Torrevieja ha aprobado hoy en Junta de Gobierno Local el proyecto del futuro centro de día para enfermos de Alzheimer.
1: Pues muy buena noticia.
0: Qué buena
1: por
0: noticia.
1: Supuesto.
0: Son la 1:15, bueno, la 1:12. 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
0: Bueno, es viernes y tenemos estreno de Glowen.

0: es que como sabes estoy a tres cosas a la vez y me duele muchísimo la cabeza.
1: Ah, bueno, no.
0: Voy a decirlo públicamente porque no soporto.
1: Eso es una cosa...
0: ¿Qué cefalea tengo hoy?
1: Una cosita buena que no me...
0: ¿Qué ha pasado?
1: No me voy a meter en ningún jardín.
0: Venga, venga, cuenta, cuenta.
1: Pero que escuchando esta canción, sí, Casito Chulas y de Verano, aprovechando la bella Lola que tenemos ahí en el paseo, que está en el dique, que ve pasar continuamente todos los días miles de personas, ¿por qué no se hace algo? Es decir, vamos a dejarle un mensaje a la bella Lola. No sé, un mensaje, una sugerencia, un mensaje.
0: Sí, mejor que hacerle un graffiti. Sí,
1: exactamente. En otras ciudades se ponen candados en las en las barandillas.
0: Uy.
1: Y se llena de candados. En otras ciudades se ponen corazones. Pues vamos a ponerle una cajita con un mensaje. Y deja aquí tu mensaje.
0: Ya, pero,
1: un algo, ¿sabes?
0: Que pero sirva... más que en la del dique, yo lo haría en la original, en la que está en el paseo.
1: Bueno, porque es que esa no es accesible para todo el mundo.
0: Ah, eso también es verdad.
1: Entonces,
0: Muy bien.
1: Pues por eso es.
0: Bien pensado.
1: Sí. ¿Sabes? Era por eso. Sí, pero sí. A ver, que además sería mejor, porque incluso ahí en el banquito le dejas una caja, una cestita al uso, que las que llevaban las remendadoras y todas estas cositas, así queda muy bien.
0: Pero sí, como que, la cápsula del tiempo que ha hecho...
1: Que ha hecho Marta en la joyería Hernández. ¿No? Pero es verdad, un algo así que sea el motivo del, del visitante o del viandante diario. Hay un algo, un motivo para hacerte la foto ahí y decir, esto es lo icónico de Torrevieja, ¿no? Como la sirenita de Copenhague. Pues algo así.
0: Pues sí.
1: Que eso que se me ocurrió al escuchar la canción de Gloen.
0: Como se dice, ahí lo dejo, pásalo.
1: haz lo tuyo.
0: Estoy en contacto con Federico Alarcón, el concejal de seguridad del Ayuntamiento de Torrevieja, que está desde hace un buen rato en el hospital de Torrevieja, dando el apoyo logístico y administrativo que necesite los bomberos, la policía local, etcétera. Me dice que ahora mismo el problema es que no tiene cobertura. Me ha podido mandar un WhatsApp, pero poco más, porque dice que allí dentro que no hay cobertura. Que si puede atendernos, que nos atenderá, y si no, pues ya seguiremos informando. ¿Qué vamos a hacer? ¿Qué vamos a hacer?
1: Más o menos tenemos una idea de lo que ha sucedido. Sabemos que no ha ido a mayores.
0: Efectivamente.
1: Las personas que tengan a alguien ahí en el hospital pues pueden estar tranquilas porque afortunadamente no ha pasado nada. Que eso es lo principal, dar la tranquilidad y la calma de que no es algo que ha ido a mayores y no ha trascendido a las personas que están allí hospitalizadas o están de consulta.
0: Pues nada. Mira, vamos a hacer una cosa, vamos a felicitar a nuestros happies del día, ¿vale? Porque es el cumpleaños de Agustín Martínez Rufete, No me digas que no sabes quién es Agustín Martínez Rufete, Inmaculada. A ver, ¿quién es el capataz actualmente del Cristo crucificado del...? Es que ese día no viniste a Torrevieja Cofrade, ¿a que no?
1: No.
0: Amiga, claro, ese día no viniste a Torrevieja Cofrade. Ahora lo entiendo todo.
1: Fue el lunes.
0: Primer
1: día.
0: ¿Te acuerdas, no?
1: Sí.
0: ¿Te acuerdas? Venga, vamos a felicitar a él y al resto de los happy del día con Bodega Rivera.
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0: Pues mira, hoy es el cumpleaños, como te cuento, como te lo cuento, de Agustín Martínez Rufete, el capataz de el Cristo crucificado, de la imagen del Cristo salinero de Torrevieja. Veo que también es el cumpleaños de Jenny López Quesada. Jenny, felicidades. ¿Cuánto tiempo sin ver a Jenny? Bueno, a ella y a mucha gente. José Manuel Alcaín Esquiva también cumpleaños hoy. Ascensión Pizana, José Aguilar Sierra, Javier Martínez de Marín, Verónica Rogel Almira Azahara, qué nombre más bonito, Azahara Echevarría Ordieres, Óscar Barrera Álvarez. Pues nada, oye, si los conoces, felicítalos, que están happy, y ya de paso, pues que se

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0: Hay que ver Inma Sala, que están todos los detalles. Pues no me ha traído un vasito de agua con una... con un analgésico para ver si mi dolor de cabeza cesa. Yo que me iba a coger la baja.
1: Eso no tiene nada que ver para que tú te la cojas, pero por lo menos que no te duela la cabeza.
0: Ah, de acuerdo.
1: Bueno, es fin de semana, es viernes, empieza.
0: Sí, no, no, no.
1: ¿Te vas a poner malico ahora?
0: No. Bueno, vamos con la agenda del fin de semana. Mira, tenemos de todo, ¿eh? En Torrevieja.
1: De todo.
0: ¿Sabías que mañana a las 10 de la mañana en el Centro Municipal de Ocio se presenta la primera feria holística de la ciudad? Mm-hmm. Este creo que es un proyecto de Conchita Conchita Vaquero. Este creo que es un proyecto de Conchi Vaquero. Que de hecho yo debo tener un WhatsApp probablemente de Conchi invitándome al evento. Pero, míralo, si es que lo sabía. Ay, yo tenemos un problema, tengo un problema. Necesito tener dos teléfonos, porque si no, mira.
1: No, si con uno, que lo tienes todo en uno, fíjate, imagínate con dos. Ay, es que no lo he mirado, es que está en el otro, es ya, que me lo han mandado al otro.
0: Pero es que me mandan las cosas por la mañana. ¿Qué? Dice, Torrevieja coge la primera feria holística de la Vega Baja. Los próximos 22 y 23 de mayo, es decir, desde hoy ya, en el Centro Municipal de Ocio de Torrevieja, un evento dedicado al bienestar y al crecimiento personal. Ah, la ceremonia de apertura ha tenido lugar hoy a las 10 de la mañana. La entrada es gratuita y las conferencias serán gratuitas. La feria contará con la participación de más de 50 profesionales que ofrecerán sus servicios, algunos de ellos en inglés, ruso, más de 30 talleres de aportación voluntaria, una oportunidad abierta a todos los públicos para descubrir y disfrutar del mundo holístico. ¿Pero qué es eso, Inma? ¿Qué es? Ay, voy a...
1: Mira, te lo digo.
0: Venga,
1: mira,
0: cuéntame.
1: La holística...
0: Venga, explícamelo, pero bien explicado y despacito.
1: La holística es un enfoque que concibe los sistemas y realidades como un todo integrado y global, y no como la simple suma de sus partes. El término proviene del griego holos, que significa todo, entero o completo. Eso es lo que significa. Ahora, el enfoque del estudio enfocado a salud y terapias, pues concibe al individuo como una unidad indivisible. El bienestar físico, mental, emocional y espiritual están interconectados, por lo que tratar una dolencia requiere equilibrar todos los aspectos. A modo de pensamiento, se llama pensamiento holístico a la capacidad natural del ser humano de ver conexiones entre diversos fenómenos y percibir el panorama general. Y en el enfoque como estudio, se opone al reduccionismo, entiende que para comprender un fenómeno no basta con analizar sus elementos de manera aislada, sino que es vital observar cómo interactúan entre sí. ¿Te ha gustado la definición de holístico?
0: Hombre, no he entendido la mitad, por eso lo mejor es ir a la feria.
1: Ahí
0: ir
1: está. La realidad es todo integrado y global. Y pues
0: muy bien.
1: Un todo.
0: Mira, tengo un oyente, un buen amigo, que dice que le interesa, que igual se pasa por allí. El que está ahora en plan holístico en su vida. Torrevieja aprueba el proyecto para habilitar 4 grandes aparcamientos disuasorios con casi 4.000 plazas. ¡Ole tú!
1: Bien.
0: El Ayuntamiento de Torrevieja ha aprobado el proyecto básico y de ejecución para la habilitación de 4 solares municipales que serán destinados a aparcamientos. Esto es algo que ya conocíamos y que asciende a 3.618.000 euros la inversión. Que permitirá crear 3.937 plazas de estacionamiento de solares municipales. ¿Cuáles son?
1: Muy bien.
0: Pues la Avenida de la Estación, la Avenida Ramón del Valle Inclán, Torreta, Calle Juan Valera, CV905 y Avenida Delfín Avidez, Parque Antonio Soria. Ahí este será el más importante porque tendrá 2.711 plazas. ¿Y qué haremos? Pues dejar el coche allí y ya bajarnos o movernos por la zona del Parque Antonio Soria, la zona comercial, andandico. Muy bien.
1: Sí, no, oye, eso, en cuanto se ponga ya en marcha el plan del nuevo transporte urbano,
0: Dejas el coche allí, coges el autobús y te vienes al centro.
1: Es que eso es lo ideal, porque tú vienes de otra ciudad o de la del extrarradio, ¿no? De cualquiera de las urbanizaciones, aparcas el coche ahí sin problema.
0: Pues ya sabemos que se ha aprobado el proyecto básico y de ejecución.
1: Venga, poquito a poco, vamos dando forma. Venga, vamos.
0: Que, claro, como el 2 de junio tenemos entrevista con el alcalde, pues tendrá que traernos aquí Moya, ¿no?
1: ¡Hombre!
0: Claro. Dirá que voy a ver al ogro. Me voy a ir con temas solucionados, porque si no me va a empezar a preguntar. Es que este era uno de los temas que yo, por el que le iba a preguntar.
1: Pocas veces habrás pillado
0: este
1: tu
0: alcalde. Este y la zona azul. Y la zona azul.
1: Sí, también.
0: Son temas que ya tenía yo previsto preguntarle, pero mira, ya se ha adelantado. Y en cuanto a la otra noticia, me parece una noticia extraordinaria, repetimos, ya la ampliaremos, pero sí. Aprobada en Junta de Gobierno, o aprobado el proyecto del futuro centro de día para enfermos de Alzheimer, Tomás Ballesteros. ¿Verdad que tiene una inversión superior a los 10 millones de euros? Pero que permitirá que Torrevieja tenga ya un centro, una infraestructura sociosanitaria moderna y especializada. Lo estoy leyendo. Pero es que no me sale leer, me sale acordarme de Tomás. Es que me sale acordarme de Tomás. Si es que ya está, de lo orgulloso que estaría Tomás de saber que ese proyecto que inició él, ese centro de Alzheimer, pues
1: va a llevar
0: su nombre, y sobre todo
1: viendo la luz,
0: él estaría orgulloso de saber que por fin vamos a tener un centro a la altura de lo que merecen los enfermos y las familias. Que además nos han mandado una recreación de lo que va a ser el centro. Madre mía. Yo no sé si viviré para ver todo lo que está.
1: Hombre, claro, esto es a plazo corto.
0: Ay, Dios mío. Información de última hora. La dirección del Hospital Universitario García Ejea de Torrevieja ha decidido que algunos empleados se vayan a casa ya. Que no vuelvan a su lugar de trabajo, porque estarán los bomberos ahora. Uh-huh. La parte de administración, concretamente. Sí. ¿Por qué? Pues ya está, porque estarán ahora evaluando daños, y no vaya a ser que te quedes allí, te caiga el humo o algo, que pase algo. Pues nada, chicos, a disfrutarlo.
1: A disfrutar.
0: ¿Ves? Salís una horica y media
1: antes. Santa Rita.
0: Ya está, como si fuera Santa Rita, efectivamente. A tiempo estás de invitar a algún amigo a comer, ¿ves? Es un plan perfecto.
1: No hay mal que por bien.
0: Claro.
1: Venga, hay que buscar la parte positiva, va.
0: Claro, porque la masa de la pizza se habrá caducado ya, hijo. ¿Cómo le estoy tirando un trallazo ahí? Un trallazo. No te preocupes, descansa, que seguro que estaréis todavía con el susto en el cuerpo. Taponazo, dice. Ay. A ver, a este oyente y amigo y al resto, que estábamos con la agenda del día, sí, a todo esto. Y nos hemos quedado en la Feria Holística. Bueno, hoy a las 7:30, si te apetece, hay Santo Rosario, el rezo de las flores a María y la Santa Misa en el Templo Arciprestal de la Inmaculada, que por cierto, el otro día estuve, saludé a la nueva presidenta de la Asociación Hijos de la Inmaculada, Paloma Cánovas, y ya hemos quedado que cuando haya Moya, cuando tenga algún proyecto que contar, pues que se me pasará por aquí y charlaremos con ella, ¿no?
1: Sí.
0: Que ahora,
1: hombre, claro que sí,
0: pues está recién llegada.
1: Está recién llegada, que sí. Se ponga. Pero yo recuerdo el mes de mayo, que era el mes de María, que cantábamos cada día al entrar al colegio. Y no era un colegio religioso, era un colegio público normal.
0: Bueno, pues mira, pues esta tarde te vas.
1: Y hacíamos todos los días del mes de mayo las canciones, sí, a María. Y era.
0: Pues ya está.
1: Y hacíamos, ¿sabes qué hacíamos en la pizarra? Que eso es una cosa que aún la recuerdo y aún lo hago. No es que lo haga todo el mes de mayo, pero cada día hacíamos una tipografía diferente en la pizarra.
0: ¿Tipografía? ¿Un tipo de letra?
1: Sí.
0: ¿Ah?
1: Diferente.
0: ¿Qué cosas?
1: Qué cosas que estudiábamos antes, ¿eh? Así en el colegio, así sin más.
0: Bueno, a las 7:30, Santo Rosario, rezo de las Flores a María en la Iglesia de la Inmaculada. A las 8, recordar, la Mesa Redonda, segundo memorial Mariano Galán, un hombre de tierra enamorado del mar, que va a coordinar y moderar José Miguel Toro, junto con Juan Galán, hermano de Mariano. Anda, flamenco.
1: Sí, señor.
0: Toma.
1: En el casino.
0: Baile flamenco, Asociación Sol de Almería, a las 8 de la tarde. ¿No quieres? Pues ya está. Ahí
1: pasión,
0: está.
1: Cante y baile en directo.
0: Toma. Flamencaso. Mañana tenemos el segundo memorial Mariano Galán. En este caso ya el trofeo Flota 74 de Snipe Campeonato Autonómico. ¡Uy! ¡Kickboxing! ¿Tú no tenías una hija que hacía kickboxing?
1: Sí.
0: Pues dile que mañana en Torrevieja se celebra la Copa Diputación de Kickboxing en el pabellón de deportes Cecilio Gallego, desde las 9:30 hasta la 1:30 y de 3 a 6. Mira, tienen horario partido. Aquí pone que la Feria Holística se va a abrir mañana a las 10. ¿En qué quedamos? No era hoy. Bueno, mañana se juega el partido, que he visto que una concejal socialista del Ayuntamiento de Torrevieja ha puesto un post criticando algo sobre ello, pero ¿qué quieres que te diga? Esta es una cuestión de ellos y de ellas, que mañana en las pistas municipales de la Siesta, el tercer torneo de fútbol sala entre la comunidad gitana y la Guardia Civil.
1: ¡Ole, qué bueno! Muy bien.
0: Ya está. Y es que he leído a Carol Ponce que le ponía alguna pequita a la convocatoria y tal. En fin.
1: ¿Qué?
0: Vamos a lo que vamos. El partido hemos dicho que es...
1: De 10 a 1.
0: ¿Y cómo de 10 a 1? ¿Tres horas van a estar jugando?
1: Hombre, no, pues escucha, son guardias... Es un torneo, no es un partido.
0: Escucha, son guardias civiles, no males manes.
1: Es un torneo, no un partido.
0: Ah, vale, que va a haber... Vale, yo pensaba que era partido único. He de confesarte una cosa. Acabo de perder la agenda.
1: Válgame Dios. Venga, a las 10:30.
0: Ay, gracias a todos los que nos estáis avisando de lo que venimos contando hace hora y media, ¿eh? Anda que sí.
1: A las 10:30, la Escuela de Familias, conferencias, UPVVA, que eso no sé lo que es.
0: Ay, amiga, ¿dónde estás? Espérate, ¿dónde nos habíamos quedado?
1: Estamos en sábado a las 10:30, conferencias UPVVA, Torrevieja, ponente Jesús Pernas.
0: Muy bien.
1: Escuela de Familias, Palacio de la Música.
0: Mañana sábado hay un concierto de la banda juvenil de Los Salerosos dentro de la campaña Música a los Pobles, Centro Cultural Virgen del Carmen, con entrada libre mañana. Como os hemos dicho, a las 5 de la tarde mañana tenemos la Dance Battle en el Centro Comercial Habaneras, en la Plata Terraza. Mañana a las 5:30 en la residencia Maestro Francisco Casanovas Tallardá va a haber un concierto del coro Maestro Casanovas. Qué actividad más bonita. Uh-huh. El ir a cantarle a nuestros mayores. Sí. Enhorabuena al coro Maestro Casanovas, 5:30 de la tarde. La Sinfónica, concierto de la Orquesta Sinfónica de Torrevieja dedicado a Brahms en el auditorio. Y luego tendremos la lectura de finalistas, fallo y entrega de premios del certamen de poesía Juegos Florales en honor a la Purísima a las 6 de la tarde. Salpa fuera, Yar, espectáculo en la Plaza de la Estación. Teatro en la calle. Teatro en el teatro, mitad y mitad, esa obra tan divertida que llega mañana también a partir de las 8. Y mañana veo que hay un concierto del coro y orquesta Maestro Ricardo Lafuente en el Museo de la Huerta en Rojales, con entrada libre. Habaneras para una puesta de sol. Ah, pues mira, se lo voy a mandar a una amiga que vive en Rojales, a mi amiga Susana, y la listona, y le voy a decir, mira Susana, van a ir a cantar Habaneras a ella es de Torrevieja, pero ahora creo que vive allí en Rojales, entonces se lo voy a decir, claro. ¿Cuándo hemos dicho? Esto es el sábado, ¿no? Hemos dicho.
1: Sí.
0: Vale, todavía estamos en
1: el sábado. Ah, mira, esto me gusta, esto que viene ahora. El Bajo las Estrellas.
0: Bajo las Estrellas, efectivamente.
1: Rumbo al eclipse solar.
0: Correcto.
1: Actividades, centro educativo de Torrevieja, en el Parque Natural de las Lagunas de La Mata y Torrevieja.
0: ¿Qué vamos a hacer ese día?
1: Oye, ese día.
0: Ese día, ¿en qué cae?
1: Yo estoy deseando verlo.
0: Creo que cae el jueves,
1: pero es que aquí no se va a ver.
0: Que no se va a ver, ¿por qué?
1: A ver, se verá un poco.
0: Bueno, escúchame.
1: Mira, yo recuerdo que estaba embarazada de mi hija.
0: 12 de agosto es miércoles.
1: La mayor, o sea que hace 20 años que hubo un eclipse y yo decía, ¿a qué nace hoy?
0: Bueno, mañana, si quieres madrugar a las 8:30, el grupo de Auroros de Benijófar vienen, como cada año, a cantar el Rosario de la Aurora al Inmaculado Corazón de María, ahí en tu barrio, 8:30 de la mañana, ¿vale?
1: Muy bonito, sí.
0: Luego tendremos el domingo la obra de teatro Mejor No Decirlo, con Imanol Arias y María Barranco, que estará lleno, ¿no?
1: Me imagino que sí.
0: Claro. A ver si queda alguna entrada todavía para esa obra de teatro. Que claro, viene Imanol Arias y ya todo el mundo hoy. ¿Cómo se llamaba su personaje en Cuéntame? Antonio, el de Cuéntame.
1: ¿Te puedes creer que nada más que vi dos capítulos?
0: Ah, pues yo es una serie que cuando me jubile voy a verla entera.
1: Exactamente.
0: Sí, sí, sí.
1: Pero yo no lo sé, cuando me jubile o...
0: A mí Cuéntame me gustó mucho porque es una forma de explicar la historia de España a través de una familia, cómo evoluciona el país, y me parece una idea fantástica. Sí. Quedan algunas entraditas todavía para ver la obra. Eso sí, vas a la fila 22, ¿eh? Y bueno, como decíamos, también el domingo, Payas presenta... ¡Ay, esto se ha anulado! Esto se ha anulado. Esto se ha anulado. Tengo que comunicarlo porque me dijo Melanie... O sea, se ha anulado... A ver, un momento. Se ha anulado... Es que no puedo hacer 6 cosas a la vez. 5 sí, pero 6 ya... A 6 no llego. A ver, me voy a centrar. Melanie Payá me dijo que... lo que había... esa obra de teatro que se había proyectado finalmente se ha cancelado.
1: Floresta, ¿no?
0: Floresta. Pero... Sí que pasa a las 6:30 de la tarde en la presentación de los grupos de competición. ¿Vale? Ya está.
2: 8 de la tarde.
0: David, que está David en Lavamás esperándonos.
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0: Bueno, pues venga, nos volvemos a centrar, que nos acaba de llegar la nota oficial desde el hospital de Torrevieja, ¿vale? A ver, vamos a ello. Lo tengo aquí. Dices tú, ¿cómo me voy a aclarar yo con los WhatsApp? Es imposible.
1: Pues aquí tienes dos teléfonos.
0: O sea, ¿qué necesidad teníamos un viernes de que hubiera un incendio en el hospital?
1: Venga, ¿a quién se lo
0: ocurre? ¿A quién se le ocurre? Por favor. Sobre las 12 horas ha originado un incendio en la segunda planta del hospital de Torrevieja, en la que están interviniendo los bomberos del consorcio provincial. Se ha activado el plan de evacuación y se ha desalojado a la segunda planta del hospital. Como consecuencia del incendio, hay una persona que presenta quemaduras y otra persona que ha sido ingresada en UCI por inhalación de humo. Además, 6 trabajadores han sido atendidos por inhalación de humo tras intervenir en las labores de ayuda y evacuación. Este es el parte oficial que nos envía el departamento de prensa del hospital, que más o menos es lo que os hemos venido contando desde hace ya un buen rato. Y nada, el origen de todo estaría en una persona que, repetimos, estaba ingresada o hospitalizada y que tenía puesta una bombona de oxígeno y que nos le ocurrió mejor idea que encenderse un cigarrillo.
1: Pero, en el tiempo que estamos, madre mía, sí. Dentro del hospital.
0: Sí,
1: y dentro.
0: Sí, y encima, pues eso. O sea,
1: porque yo en la calle sí que he visto
0: las eso. Bombonas de oxígeno normalmente son personas para precisamente para personas
1: con problemas con en los pulmones.
0: Efectivamente, la que llevaré yo algún día si sigo fumando, pero bueno, no sé, bueno, esperemos
1: bueno,
0: que
1: bueno, tú no hagas eso, ¿eh?
0: No, tranquila. bueno, lo primero que tenemos que decir es completamente en serio que esperamos que la persona que hay en UCI evidentemente, pues se recupere a la mayor brevedad, sí, y también la otra persona afectada. Y lo que está claro que, bueno, pues una lección sí que van a aprender.
1: Sí,
0: bueno,
1: sí, no, desde luego.
0: La que habéis liado, pollito. La que habéis liado, pollito. Ay, Dios. Yo te voy a decir una cosa. Me están diciendo que está allí la concejal de Sanidad, que está Federico Alarcón, que está, evidentemente.
1: Claro.
0: Te voy a decir una cosa, no me pinta bien. Que estaba ahora mismo analizando la situación. Si realmente ha sido una explosión de una bombona de oxígeno a la persona que estaba allí, uno de los dos, el que está en la UCI. No me gusta. Es que, claro, es que imagínate la explosión, lo que una bombona de oxígeno, la onda expansiva, pues es una bomba.
1: Bueno, vamos a esperar y estar
0: sí, claro, evidentemente.
1: Igual, están en buenas manos, están en el hospital, sí, con los sí. profesionales y a lo mejor la UCI también es una medida sí. máxima, ¿no? También para resguardar sí. de todo y tenerlo controlado en todo en las 24 horas. Vamos sí. a esperar a ver.
0: Me informan que a uno de los afectados lo están llevando en helicóptero al Hospital La Fe de Valencia. En fin, eso. Y tenía que ser viernes esto. Tenías que encenderte el cigarro hoy viernes. Mucho ánimo. Detrás de esta tragedia hay una familia que igual
1: dos,
0: ahora mismo...
1: ¿Dos familias?
0: Sí, pero sobre todo una que estará diciendo, anda aquí. ¡Ay, qué imprudencia! Hay que llevar mucho cuidado, por favor. Hay que llevar mucho cuidado. Claro, y el hospital hoy que se verá afectado, quieras que no, la dinámica habitual del hospital se verá afectada.
1: Claro.
0: Bueno, esperemos que... Medios hay, porque está todo el mundo allí ya. O sea, faltamos nosotros, que no sé si ahora cuando terminemos...
1: Oye, pues la consellera ha sido rápida, ¿eh?
0: No, es la concejal, la concejal.
1: Ah, vale. Entendía la consellera.
0: La concejal, no la consellera.
1: Qué rápida.
0: En fin, sí, llamar. Todo lo que queráis. Le estoy diciendo al teléfono. Por aquí pasa ahora el helicóptero. Mira, Alonso está viendo ahora mismo el helicóptero camino de la fe. Pues esperemos que esa persona salve la vida porque la... Es que... Si visualizamos la situación...
1: El ala de quemados o algo que es más...
0: Ay, ay, ay, ay, ay. Sí, el helicóptero amarillo, efectivamente, que es el que está trasladando a esa persona al Hospital de la Fe, que tiene una unidad de quemados, como todos sabemos, muy reconocida y que bueno. Ojalá salve la vida. Bueno, pues nada, esto es lo que hay. El distópico programa que hemos hecho hoy, donde de repente estamos hablando de una cosa como... Te cuento otra. ¿Cómo decía aquella canción de Joaquín, Ramón? Como te digo una co... te digo la O, ¿verdad? La cantaba Joaquín Sabina, ¿te acuerdas?
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0: ¿Cómo
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0: claro, una canción que dura 8 minutos 41 segundos, con lo cual prácticamente ya...
1: Si ha terminado.
0: Si quieres nos podemos ir. Bueno, antes entonces me voy a pasar por hermano García, que es necesario.
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0: Hala, pues no vamos a escuchar los 8 minutos, pero un guiño... Como te digo una co, te digo la O, que es lo que ha pasado un poco en el programa de hoy, a raíz de que conociésemos ese incendio en el hospital.

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1: Así hasta 8 minutos se pasó Sabina en este, como te digo, una te digo la O. Bueno, hoy la tele nada, ¿no? Bueno, sí, pero siempre hay que acordarse de las personas que están malitas, que por lo que sea no pueden salir a disfrutar a alguno de los eventos que hay en Torrevieja, o a comerse una pizza o lo que les apetezca. Y para ellos...

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1: A ver, en la primera de Televisión Española. Hombre, Oppenheimer.
2: Ay, ¿te acuerdas? Buena, buena.
1: ¿Te acuerdas?
2: Sí, sí.
1: Sí. Recordemos, Robert Oppenheimer, el creador de la bomba atómica. Peliculón. Uh-huh. Hoy a las 10 de la noche en la primera. Mira, mira qué critico yo cuando ponen películas en días raros y tal, pero por ejemplo, un viernes, que suele ser en muchas casas día de pizzas, ¿vale? Sí, que bueno, no es una película para chiquitos también, pero bueno, que ese, el viernes es un día que algunas personas el sábado ya no trabajan y oye, Oppenheimer, que es una película que duraba cerca de 3 horas, si no recuerdo mal, pues mira, pues está bien que te hagamos un viernes. Muy bien, muy bien. No un martes, que al día siguiente hay que madrugar.
2: Exactamente.
1: Vale. En la 2, Libertarias, la película de Vicente Aranda, protagonizada por la gran Ana Belén, Victoria Abril, Ariadna Gil. Una película, bueno, pues que muchos de vosotros y vosotras recordáis. En Antena 3, Tu cara me suena. Cristina Castaño va a hacer de Pocahontas. Cabello de Lady Gaga. Paula Cubs Nerea Rodríguez y Mar Lucas van a ser Britney Spears. Cristina Aguilera, Madonna. María Parrado se convierte en Rosalía. Aníbal Gómez en C. Tangana. Leonor Lavado, Estrellita Castro. Jesulín de Ubrique.
2: ¿Rosalía otra vez?
1: No. Leonor Lavado, Estrellita Castro. María Parrado va a hacer...
2: Es que la semana pasada también alguien hizo
1: Bueno. No sé. Esto es lo que pone aquí, ¿eh?
2: Vale, bueno, por eso era.
1: Sí, la semana pasada hizo... A ver, la semana pasada Jesulín de Ubrique, hizo del Fari.
2: Sí.
1: ¿Sí?
2: La semana pasada del Fari, no.
1: Pues
2: no.
1: Esta semana hace del Fari. Eso. Bueno, en 4 tenéis Fast and Furious 8. En Telecinco de viernes, salseo. Rocío Flores y Raquel Mosquera se reencuentran por primera vez en televisión para recordar a Pedro Carrasco.
2: Madre mía.
1: No te digo yo. Y en la sexta, Equipo de investigación. Fentanilo, la amenaza invisible. El fentanilo ha desatado una grave crisis de salud pública en Estados Unidos y las primeras señales de alarma comienzan a aparecer también en España.
2: Eso es interesante.
1: Por favor. Equipo de investigación con Gloria Serra.
2: No tenemos Isla de las Tentaciones hoy, descansamos de Isla de las Tentaciones.
1: No, hoy no tienes ni Isla de las Tentaciones.
2: Voy a decir una cosa, el que lo esté siguiendo, yo quiero un Lucas en mi vida. Ahí lo dejo.
1: Vale, sí, evidentemente. Evidentemente, ese mensaje es para los que conozcan al tal Lucas.
2: Mira, de los niños, me ha sorprendido, no estoy viendo la edición, ¿eh? Lo que pasa es que mis hijas sí que la ven y me dicen, mira, tienes que ver este capítulo que está muy chulo, porque saben que yo soy así muy entrañable, muy sentida y para mí me mueven en estos programas los sentimientos, cuando veo que es algo que ya que está programado, medio hecho, que no es natural, pues como que no me gusta mucho. Y hay uno de los participantes, de las parejitas, uno de ellos, que es un amor, pero literal, un amor. De la gente joven que yo creo que hoy se ha perdido ese romanticismo, ese amor verdadero de estoy por ella y esto, es un amor. O sea, yo cuando lo vi me hizo llorar y todo, pero de emoción, de la buena. Y dije, mira, pues yo quiero un Lucas en mi vida.
1: Y se llama Lucas, ¿no?
2: Se llama Lucas, vale. Sí, sí.
1: Atenta, Inma, que me acaba de llegar el menú de el domingo de la esquina, que sabes que están haciendo unos menús espectaculares para los domingos. Atenta.
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2: Uy.
1: Eso
2: así para empezar de entrada.
1: Eso para
2: individual. No compartir.
1: Efectivamente.
2: Eso para mí sola.
1: Y de segundo sí que te dan a elegir risotto con ternera, qué rico.
2: Oh, qué bueno.
1: Mira, si el risotto lo haces bien es Vale, sí. Un arroz y conejo, un caldero, tal.
2: Bueno, pero es para variar, no quiere decir, no tiene nada que ver una cosa con la otra.
1: Pero el risotto bien hecho, Inma, es una cosa.
2: Está meloso.
1: Madre. Uh-huh. Bueno, pues el domingo, repito, sí, como lo estás oyendo, van a hacer o risotto con ternera o un bacalao al horno.
2: Pues un buen plan.
1: Hombre, pues iba, carpacho de fresa y feta, carpacho, o sea, gazpacho de fresa y feta, más un carpacho de salmón y bacalao, más dos zamburiñas, luego te metes un risotto con ternero, un bacalao al horno, más el postre,
2: pues,
1: para un, pero para un domingo, ¿qué quieres?
2: Me quedo yo ahí en la terracica luego, vamos, la mata
1: claro.
2: A gusto, tomándome mi cafetico allí.
1: Escucha, para un domingo, ¿qué quieres? Hala, pues sabes lo que te digo, que nos vamos. Que pases buen fin de semana. Yo me voy a quedar aquí, no ahora, sino el sábado, para hacer, ya sabes, aleatoriamente gourmet. Y tú disfruta del fin de semana, ¿eh?
2: Vale, exactamente. Claro. Ya te he dicho yo cuál era el plan mío del fin de semana.
1: Vale.
2: De ahí, de aquí al lado de la plaza de Miguel Hernández no voy a salir.
1: Vale.
2: Así que ahí, si hay que hacer alguna cosita, me llamas que estoy aquí. Si me necesitas, Silva, como decía Humphrey Bogart.
1: ¿Sí? Eso claro. Es una...
2: Loren Bacall.
1: Ah, fíjate.
2: Loren Bacall, si me necesitas, Silva.
1: Pues siempre he pensado que era una canción de Presuntos Implicados.
2: El otro era Pepito Grillo, que era Dame un silbidito.
1: Y de hecho, si no me equivoco, bueno, hay una canción de Presuntos Implicados que se llama Si me necesitas... O sea, se llama Silva. Y que no
2: la
1: sabía yo que venía...
2: La frase de Loren Bacall a Humphrey Bogart.
1: Anda, si para que Silva. Veas... pues no dejamos de aprender todos los días y evidentemente sabéis qué estoy haciendo, ¿no? Estoy buscando la canción. Jennifer Page, tú para otro día. Sole Jiménez canta Silva. Inma, hasta el lunes.
2: Hasta el lunes, pasadlo muy bien.
1: Y vosotros ya sabéis, mañana a las 10, 10 y 5, 10 y 10. 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
1: Ponga atención a lo que voy a contar. 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